0: y se les dará. 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
1: ¿Qué es la fornicación? La fornicación se refiere a tener relaciones sexuales sin haber contraído matrimonio. La Biblia condena la fornicación y la considera un pecado. En 1 Corintios 6, 18, se nos insta a huir de la fornicación y no participar en ella. La fornicación es vista como una falta de autocontrol y una desobediencia a los mandamientos de Dios. Este pasaje nos recuerda la importancia de proteger nuestro cuerpo y nuestra alma como creyentes en Dios. Huir de la fornicación es clave para mantener la pureza sexual y la integridad emocional y física. En el libro de Génesis, capítulo 39. José, el hijo de Jacob, demostró ser una persona de confianza y capaz, lo que llevó a Potifar a confiarle la gestión de su hogar. Sin embargo, la esposa de Potifar intentó seducir a José repetidamente, pero él resistió sus avances, considerando que ser infiel con la esposa de su amo y pecar contra Dios era inaceptable. En el último intento de la esposa de Potifar, José huyó dejando la ropa en sus manos. ¿Fue cobarde José al huir de esta mujer? En ninguna manera, más bien, José fue un caballero leal y valiente. Hay tentaciones que debes resistir, ejemplo. Santiago 4:7 dice: Someteos pues a Dios, resistid al diablo y huirá de vosotros. Resiste algunas tentaciones, pero de la fornicación siempre debes huir. El que huye de la fornicación no es un cobarde, es un valiente.
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0: Saludos mis amados hermanos, muy buenas tardes, ¿qué tal, cómo están? Espero que se encuentren muy bien, ya estamos a las 6 de la tarde con 10 minutos. Espero que todo bien en casa. Me imagino que ya están descansando después de una larga jornada laboral. Bueno, siempre es una bendición, mis amados hermanos, de regresar con bien a casa después de un día de trabajo. Mientras tanto, Radio Carisma les acompaña con alabanzas y con diferentes programas. Así que en esta hora de la tarde presentamos nuestro programa Cadenas de Coro, donde estaremos escuchando, bueno, alabanzas en cadenas de coro. Si desean escuchar una alabanza, comuníquense con nosotros. Nuestro número de teléfono disponible es el 4841-4805. Nuestro número de WhatsApp 3389-7030. Si usted se encuentra en los Estados Unidos y desea comunicarse con nosotros, puede marcar nuestro número de teléfono, área 323-375-7627. Y bien, mis amados hermanos, les dejo con esta alabanza que canta. Así es, que canta Los Aposentos. Mientras tanto, quedamos a la espera de su comunicación.

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Bien, mis amados hermanos, ya estamos a las 6 de la tarde con 51 minutos. Ya solo nos quedan 9 minutos para que se puntualice a las 7 de la noche. Bien, y con esta alabanza que canta Luz de Cristo, nuestro programa llega a su final, Cadenas de Coro. Espero que se hayan gozado con estas bonitas alabanzas que hemos escuchado en este programa. Bendiciones. Les dejo con esta última alabanza y en breves minutos estaremos dando inicio con nuestro programa, donde estaremos escuchando la palabra del Señor en Anjobal. Así que mis amados hermanos, que pasen una linda noche y que Dios me los bendiga.

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1: Sean libres, pero no hagan de la libertad un pretexto para hacer el mal. Sean libres como servidores de Dios. Primera de Pedro 2:16.
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Amén. 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
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Vamos de versículo por versículo, capítulo por capítulo, libro por libro. 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
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Entonces, chines hermanos, chito nos catilacho, tojin, cobab el libro, ¿verdad? En el libro del, en el Evangelio de San Mateo, capítulo 3, verso 2, mi mancolal. En el Evangelio de San Mateo, capítulo 3, verso 1 y 2. Se chibaitula. Hay un tiempo al cuando Juan el Bautista marcha presentar va en el desierto. Las primeras palabras del Juan el Bautista cuando marchan el Ichiam predicar es canes con mam Dios. Se chi es hermanos. El primero que se alza es sobre el arrepentimiento. Entonces, por eso, hermanos, en el Evangelio de San Mateo, capítulo 3, verso 1 y 2, capítulo versículo. Entonces, hermanos, ayer cuando se va a presentar a Juan el Bautista, ¿cuál es la proclamación que se va a hacer, verdad? Proclamación del Santo Evangelio según San Mateo, capítulo 3, verso 1 al 2. Gloria a ti, Señor. En aquel tiempo se presentó Juan el Bautista en el desierto de Judea y en su proclamación decía: vuélvense a Dios porque el reino de los cielos está cerca. Bendigamos al Señor. Gloria a ti, Señor Jesús. Abshines hermanos. Capchan versículo, pero mi mano vayo con su cojando. Y es contexto, ¿vi? Entonces, esto es, hermanos, es el fruto de la verdadera arrepentimiento. 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Y se shoot vaya aniet un tiempo al tula, hay Mashiel Mashaya ve y hay capas Mashiel Mashaya ve. 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
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Entonces, eso no es tan arrepentido todavía, si pasó con familia, pero ama hermano, es que han acomodado la ñaloni. 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Dios pasó por alto en otros tiempos la ignorancia de la gente, pero ahora ordena a todos en todas partes que se vuelvan a él. Ahí está.
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Gracias a ellos, hermanos. 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Por eso, ashka mashavis, anes comam Dios, ewi, ashka bay en el libro del profeta Isaías, capítulo 55, verso 6 y 7. Baitut se shicham. Tola, baitut shi nos está llamando, es un llamado urgente, shi, para buscar a Dios. 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Pero se tiuche tol shial hunzan ane es que cuan es que Dios sí tuvo compasión de su pueblo cuando estaba en el exilio by Babilonia, vi. Shantol ajunti marcial cham comam bayep que si atinanishin saien walenek shin buscan a Dios mientras que pueden encontrarlo. Para que después Yeshla buscan a Dios mientras está cerca. Shandol Ahutichala es un llamado urgente. 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Entonces Ahutichial Kapashayotinani Dios sí nos llama al arrepentimiento, el encuentro. En varios contextos, Shiashkatila, después Shiashkatila, hermanos, lo cual inviten a cambiar dirección y volver a Dios. Ahí está. Es que Tol Yo, lo que Chioshagom, Tol nos está invitando, ¿sí? Para que cambiemos nuestra dirección. Porque Setiele Junte, Setiele Junte, es que Chamgomandi Yochtag Machirchan Setiele Coquinal muchas veces. Y John el Keshnahok, muchas veces, y en Baitron Chondoja. Entonces, por eso, Shandol, Dios, Tichio Chicham, Lan Kunsian, invitar, Shari, para que Chico Kesh, un dirección, Bailan Kubaikutok, para que John Melso, Baicham, Kashchihi, Bai, Jun Kane, Shangoma, Tichi, para volvernos a Dios. Ahí está, ¿vi? Entonces, Shashkatele enfatiza el llamamiento y conversión como parte central del mensaje. Entonces, Shandol, Ajun Tichin, Ajun mensaje, Tilan Yalo, ahí tiene. Chilla enfatizar si para que hay un tisi chija convertir conversión es convertirnos es por ejemplo es que tu madre alguien dice es que vamos por un camino que tolgo Billy y

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Entonces, gracias, gracias a esos hermanos. 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Por eso, chita chihil, capas, bay, ashka, shualdola, tonej, abi. Tonej, bay, primera, en segunda de crónicas. Abay, segunda de crónicas, ashka, gila, lo que shualan, wal, un tinani, abi, capítulo, segunda de crónicas, capítulo, 6, verso 2, shiashkatila, abi. 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Por eso es hermano lo que Dios choche tinanishin es nuestra humillación delante de él, vi. Por eso usted Shiba y segunda de Crónicas 7:14 Shiashkatela, si mi pueblo, el pueblo que lleva mi nombre, se humilla, ora, me busca y deja sus malas conductas, yo lo escucharé desde los cielos y él perdonaré. Sus pecados y volveré la prosperidad a sus países. De ahora en adelante escucharé con atención las oraciones. Bendigamos a Dios, te alabamos, Señor. A ver, ¿sí? A lo que Chiochico, por eso nos está llamando para que nos humillemos delante de Él. Ajá, entonces, y lo buscamos, si es que dele por eso, checar. 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Bueno, más en el país hay un ectilaje, hermanos. Es que cambiar de conducta. Tol yo wali lo es por este chico pabe lectura. 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Entonces el dólar pues que hay que es cambiar de conducta, sí. Tol yo wali lo ja gia y cobaba y comam Dios y esto corchaj abi. El que lleva mi nombre sí se humilla en orar y me busca y deja sus malas conductas. Dice chial com chioche com amios hin jujunon abi. Lo que chioche com amios es que tolo hon hayeto bayek atan cham. Por eso, se si bay san mimogolal bay Isaías tola. 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Ya pasó que dice así, a ti nani sin y a lleva a yin sin. Abi, cachenesa y necoj, pero yinechaj, cachepejan el más anil e conducta, sí. Y entonces a tu maidisal, y yo sí los escucharé desde el baital, tabaisatkan. Ay, nek baisatkan, pero lang wab en set geyal, bayulia, ¿por qué? Porque me están buscando de todo corazón. Shipash bay Jeremías 29:12-14, vi. El que busca al Señor con todo corazón, shi Dios, osh ba bay. 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

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Es que Dios tiene, no es que todo. 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Esto es lo que Dios quiere, abi. Por eso entonces el que dice, el que se humilla, sí, o juá, melso, jun prosperidad, bay, y la prosperidad es la tranquilidad, junculal, camculal, abi. Después, si es que atinani, sin. Chichas ahí listo y toca al cosata, tochtilashi, todo lo guapis traje, escucharé con atención las oraciones que se haga en este lugar, si llamo. Todo lo guapis, más en el traje, vinconopse toch, ya le vayan se toch, ane vayan caso guapayep, lo que se toch, ane vayan. ¿Por qué? Porque nos estamos humillando a Dios. Por eso, hermanos, y el Tony, porque en el ojo y el tiempo, tinani, hay un macril, chijoche, chupando un favor, ahí se conchicho la mujer, por fin, trae todo, y yo al cucu, chupando camino. 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Y esto está en Cuyay, en el todo. Ah, mata, hay mucho en Angolo, todo mucho es que hay esto en Cuyay, en la gente. Entonces, hago más chiste, todo está todo. Y el Tony, hago más chiste, ahí es necesario. Entonces, hasta la fama, esa gente, entonces. Pero, ¿por qué con la humillación? Y si de acá mañana en la gente, ¿no? Se conchiste, hablé de todo, ¿no? Me está. Por ejemplo, uno necesidad y por su clase, el pueblo que lleva mi nombre se humilla en oración y me busque, pero deja su corazón. Yo los perdonaré. Hay un tío, Juabe, Cascalata, vais a ganar y negó, pero Juab se jala. Gracias, hermanos. Ahí se coge, planean conectar a Majetoj, ¿verdad? Gracias a ellos, como Dios, a Yetoj, que tu obra el tira. Entonces, hermanos, Carroja, seguir. 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Segunda de Corintios, Shondok Baitulashin. Kashchihilun Kapash Baitulah, Segunda de Corintios, capítulo 6. Verso 2, Shi Ashkatila. Porque él dice en las escrituras, en el momento oportuno te escuché, en el día de la salvación te ayudé, y ahora es el momento oportuno, ahora es el día de la salvación. Seishicham komam. A tinani cha elich en adelante. Proverbios capítulo 27, verso 11, shipaitulo. No dejes para mañana lo que puede ser hoy. Mañana puede ser tarde, shi. Es que abaitu shiashkatila. Talakusan chalashkatila. Bueno, sí, el Tony, Dios nos llama, pero.

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Y él se le maige que vivir, sí. Pero, hermano, lo que Dios se al caidí. Bueno, tachabeje llega, pues está bien. Pero se chicaidí. Hoy es el tiempo, no es que para mañana, porque. 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Pero apostinan y sin, hoy es el momento. ¿Habí? Hoy es el día de la salvación a tinani. No puedes decir, camucho, camche alonto, ah, ayer caltó juna, tomica, tomía, vi. Bueno. Cachualdo, pues, jalen con una balja otra tiempo, después, arpercet jojtahta warjukulie calga. Por eso, Shiba y Proverbios, no puedes dejar para mañana lo que puede ser, recherca para hoy o para mañana lo que manjojta jojtet y lipashkun uyeca. Y después, por eso, dolchitit capasmas, arcabay, carta chama apóstol Pedro. Si alca por mi carta llama apóstol Pedro, hermano, sabiste si va a itula. 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Yuctol man, ajá, primera de Tesalonicenses, capítulo 5, verso 2. Y segunda de Pedro, capítulo 3, verso 10. Va a el canoj. La escritura dice que nos preparemos. El regreso del Señor llegará de repente como un ladrón de la noche. 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Por eso se si bai segundo de colma hoy es el momento. 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No importa se tiene en alto se tiene vaya acá allí a san se bajo van allá allí es que Dios te hermano es un Dios tierno y compasivo cachal paisal es que Dios te chonció checham Dios te es que has cachal con lectura en el Santo Evangelio tiene mai Jesús comió con los cobradores de impuestos con la gente de mala fama. Se chico col mal Cristo es que hay más en Jaiulibal no viene por los justos sino que por los pecadores. Los que están sanos no necesitan médico sino que los enfermos. Pero es que lo que están mal de vida mal se por la jardina yo bilico es que hijo Santo Almas Jai chama vi Santo Latina el anconciado te llama Limshin, seba shechin, yahban kaul ay negoj yamen toche, porque yo tolgué ayet war kokul de sherman cosa igual como amigos, es lo que yo checha, papi. Porque no puede ser que ato calmay hay jibar kash cosa echa, ya es demasiado tarde. Por eso, claro, si al gaidi, no dejas para mañana lo que puede ser hoy. 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Entonces, ya llegará el momento. Ya llegará el día. 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Hermanos. 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Y él, porque muchas veces anejomam Dios chelto. 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Chia predicar. Si alan anes coman Dios, pero como na mi sabi chega los puntos. Es que Dios nos está llamando. 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
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Porque cuando se enajo caes, tojo se cha, se chual ayes, si cham comames, hermanos. Entonces, lo que Dios te ochesina es que chal va a ir Deuteronomio, capítulo 20, capítulo 4, verso 29. Buscar al Señor de todo corazón y Dios os va a iones, hermanos. Os a mis suas, por es claro, chal que el reino de los cielos está cerca. 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Tonexit. Ojalá que pues un último texto de Carrabay de Chial junto alto, ¿verdad? Ojalá que Gila y es que hermanos Proverbios, Tonex by Proverbios. Proverbios capítulo 1 verso 24 a Bay de Chial junto alto la vi. Si ashkatilash hermanos. Yo los he llamado, los he invitado a venir. Pero ustedes no han querido hacerme caso. Al contrario, han rechazado mis consejos. No han querido recibir mis correcciones. Ya me tocará reír cuando les llegue la desgracia. Ya me burlaré cuando estén muertos de miedo. Cuando venga sobre ustedes temores, problemas, desesperaciones, angustia, como un torbellino que todo los destruya. En ese día me llamarán, pero no responderé. Me buscarán, pero no me encontrarán. Pues desprecian la sabiduría y no quieren honrar al Señor. No desean recibir mis consejos, desprecian mis correcciones, pues sufrirán las consecuencias de sus conductas, quedarán hartos de sus malas intenciones. Bendigamos a Dios y alabamos, Señor. 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Y él cuando hay un ti, hay escanes como am Dios y camchico chajabe. John si aute cham comam, tojo chcogiste jobak atancha. Veje caneyop tajil, si, cambie de conducta, arrepiéntese. Y, se si anima, es toca el cheque el ojo. Cristo Jesús, en su primer mensaje capazoj yet marchan el ich cuyo sole conoce si jam. Hoy es el momento del arrepentimiento.
porque el reino de los cielos ha llegado. Entonces, Shatrobose Shikai Dinani, hay estishi tol seneyintakan el ojo. No han querido recibir mis correcciones. Tos abnok tiempo sin. Y ya me burlaré cuando estén muertos de miedo. 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

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Porque Dios dicho sea te va a apretar canto de chajar. Bueno. Se funcionó chamchina, vi. Es que yo aldo que es caído yecto, Javi. Pero a ti estoy sí. Claro, yo ala ahí más que el chia sendiro chobi. Sí. Chia lien, chia mane. Sí, porque como Dios me chale, por eso el chel caído. Llegará el momento, sí. Ya me tocará reír cuando le llegue las desgracias. Ya me burlaré cuando ustedes están muertos de miedo. Hanta Maquil Dinani. Cago al chichiu. Ya no con los problemas. Ya con uno ya aislado. Si tocan telan sachat. 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Ahí está la chancoma. Ahí está el chelpe. Todo. Pero cuando watch Kokul. 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Ahí está la chelpe. Tú. 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Pero cuando llegará el momento, se chica y de cuando están muertos de miedo. Antas Maxel Tinani, no sé si se chamcune. 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En primer lugar está Dios, pero muchas veces se chut como, camchico sai, vale, como ambios, Babel, sino que a Babel, a Ambal, a hospital, a saber dónde. Después, son en Shakachico sai, pero no manash captó, vi. Primero, como ambios, y después, tonachín, vi. Pero primero, por eso todo el gaidi cuando están muertos también todo más en el y cuando ahí llega el momento de ash que un desgracia cachial ya cuando anda cachmak el son somon el fola un chamti tis acaidi en total nos llenamos de miedo ahí el maxel juntica amshayani los camras pues más un problema tic amshayani. Entonces, por eso, hermanos, claro, Chalcaidí, cuando venga sobre ustedes temores, problemas, desesperación y angustia, está. Ahí esto hay problemas, Seguiván. Ahí esto hay temores. Ahí esto hay desesperación, angustia. ¿Por qué? Porque viene como un torbellino. Un torbellino es como un shuchumkae, todo lo hachula y todo. Más alem, un doce guijla y todo satka. Cayo, un siut, un yop, un yop, tajil, ahí, un siku, cojo, hasta. ¿Y se chichan como? Hasta los destruirá. Claro, chial, hispanes. Como a Dios. Vay en el Evangelio de San Juan, el diablo vino a destruir, a matar lo que Dios mashuan en mí. Por eso, Shia Shkatila 28. Ayet junku al tushi o jeshau tokal aine yal ni, pero mashau huap sejeyala. En ese día me llamarán, pero ya no los responderé. Me buscarán, pero no me encontrarán. Amra. Por eso, hermano, hay machaloni, mayal con chachli, mayal gil con oración, mayal ispe con chachli, mayal camsa, baichontoji. ¿Por qué? 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
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Entonces más capaz de guía lleva ahí. Te dice

0: 8 de la noche con un minuto.
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0: 8 de la noche con 6 minutos.
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1: Canten al Señor un canto nuevo. Canten al Señor toda la tierra. Canten al Señor, bendigan su nombre. Su salvación anuncien día a día. Cuenten su gloria a las naciones y a todos los pueblos sus maravillas. Salmo 96.
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Queridos hermanos, hermanas, muy buenas noches para cada uno de ustedes, muy buenas noches. Espero que todo bien, espero que están bien, queridos audiencias, donde están escuchando la radio en FM, otra vez en internet. Saludos cordiales, amados hermanos. De esta manera iniciamos con este programa, Alabanzas en Competencia, donde voy a presentar dos alabanzas. Así que, amados hermanos, hermanas, donde están escuchando la radio ahí en la casita, donde ya están descansando, si ustedes están bien, así es la bendición. Nuestro Padre Celestial nos ha regalado este día lunes, inicio de semana. Así que saludos ahí con toda su familia, queridos hermanos, también a los hermanos que están visualizando la transmisión. Sean bienvenidos, amados hermanos. Pueden compartir la transmisión o en unos momentos pueden comentar cuál una alabanza vamos a escuchar. Les voy a presentar dos alabanzas aquí en Anjobal. Así que en este momento, los hermanos que tienen saldo o internet pueden comunicarse con nosotros. Si ustedes desean saludar a sus seres queridos, pueden comunicarse y pueden llamarnos. Así que pueden comunicar a través de su número de la radio, es 33 89 70 30, o también el teléfono que está ahí en recepción, pueden también llamar o enviar un mensajito. Así que pueden marcarnos a través
Al número es 4841-4805. Está disponible. Pueden comunicarse. Así que en este momento les voy a presentar la primera alabanza que canta el Ministerio Jesucristo, la Luz del Mundo, con su tema Con más anil a Utebilón. Y la segunda alabanza que canta la solista Katy. Así que en este momento les voy a presentar la primera alabanza.

esta manera, amados hermanos, estoy presentando la primera alabanza y la segunda alabanza que canta la solista Katy con su tema Acham Komamtu. Les voy a presentar en este momento.

queridos hermanos, así estoy presentando la segunda alabanza que canta la solista Katy. Así que en este momento, amados hermanos, donde están escuchando la radio, tiempo para ustedes, ¿cuál una alabanza vamos a escuchar? ¿La primera o la segunda alabanza? 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
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Queridos hermanos, hermanas, muchas gracias. Donde están visualizando la transmisión, miramos aquí, hay seis visualizaciones.

También al hermano Eframat, saludos hermano, saludos, bendiciones, espero que todo bendecido en esta hermosa noche. Saludos hermano y bendiciones. También tenemos otro comentario por acá, saludo al hermano Pedro Simón Pedro, saludos y bendiciones hermano. También tenemos otro comentario de parte del hermano Pedro Aguilar, dice así: hola, saludos, estoy visualizando aquí en San Ramón Grande. Muchas gracias, hermano Pedro Aguilar, saludos desde ahí en San Ramón Grande, que Dios te bendiga, saludo ahí con toda su familia. De parte del hermano Pedro Simón Pedro, por la primera, dice muchas gracias, hermano, muchas gracias donde estás visualizando la transmisión, que Dios te bendiga. Tenemos otro mensaje, dice así: hola hermana, muy buenas noches, mi voto por la segunda, muchas gracias. Ánimo en tu programa, que Dios te bendiga. Muchas gracias a los hermanos y hermanas que están escribiendo en esta hermosa noche. Así que en este momento miro aquí la primera alabanza, ya lleva con dos votos, y la segunda con tres votos. Así que muchas gracias, amados hermanos y hermanas. 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Buenas noches, hermano. ¿Se tu alio cabi? Está bien, hermanos. Igual mako kawil kul. Está bien, mi hijo al Dios, hermano. Está bien, hermano. Está bien. Está bien, hermano, hijo al Dios. Y en segunda alabanza. Está bien, hermano. Sé tú al lugar y salvayacho. ¿Quién sintonía radio? 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Está bien, hermano, hijo al Dios. Bueno, Shin, feliz noche, bendiciones. 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

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Queridos hermanos, hermanas, así estoy presentando dos alabanzas aquí en español. La primera alabanza que canta Julio Elías con su tema Poder del Espíritu Santo. Y la segunda alabanza que canta el ministerio La Voz de Cristo con su tema Si tú hablas con Dios. Así que en este momento, tiempo para ustedes, ¿cuál una alabanza vamos a escuchar? La primera o la segunda alabanza. Así que en este momento, amados hermanos, pueden enviar un su mensajito o pueden llamarnos o también pueden, también a los hermanos que están visualizando, pueden comentar cuál una alabanza vamos a escuchar. Así que también donde están visualizando la transmisión en diferentes lugares. 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
1: Buenas noches, hermano.
0: Buenas noches, hermano.
1: Chinaxi Chancolín.
0: Está bien, hermano Juan Nicolás. Hay un maco jacahuilcul.
1: En Bablas, un cablaculín de programas.
0: Está bien, hermano, y hijo al Dios.
1: Y yo acabo con mi familia y ya va a ir parte de México.
0: Está bien.
1: Y yo amo también con Babel.
0: Cinco, Babel, alabanza. Está no, bien, no. Está bien, hermano, y igual bueno. 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
1: Bueno, pues, ande, mi hija, pero vamos, como nos sigue todo.
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1: Hola, ya.
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Queridos audiencias, muchas gracias por su sintonía, que Dios me los bendiga y que pasen un feliz noche para cada uno de ustedes. Y recuerden siempre que Dios siempre está con nosotros. Dios siempre nos acompaña y siempre pertenece con nosotros. Así que no estamos solo, no estamos sola, Dios está con nosotros. Nosotros que estamos bien de salud, hay que orar, hay que agradecer a Dios por todas las bendiciones que nos está regalando. Así que muchas gracias a los hermanos que visualizaron la transmisión, que Dios me los bendiga siempre y ánimo para cada uno de ustedes. Saludo al hermano Francisco Baltasar. Gracias, hermana, por la palabra. Buenas noches, hasta mañana. Muchas gracias, hermano. Muchas gracias, que Dios te bendiga. Feliz noche y que Dios te bendiga, hermano Francisco Baltasar, con toda su familia. Así que muchas gracias, que Dios me los bendiga. Y si Dios permite, estaremos nuevamente con ustedes mañana. Así que siguen escuchando la radio. En unos momentos va a llegar la oración final. Así que bendiciones y feliz noche, queridos hermanos.

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0: para llegar al Señor.
1: No busque venganza de una persona que le ha hecho daño. No busque hacerle mal a una persona que le hizo mal a usted. El que obra mal no necesita su venganza. Las malas obras tarde o temprano se van a pagar en la vida. Tarde o temprano, sin necesidad de que usted mueva un solo dedo, el que obra mal le va a ir mal. El pecado siempre terminará en vergüenza. Se lo voy a volver a repetir. El pecado siempre terminará en vergüenza. Eso que estás haciendo escondido va a terminar en vergüenza. Eso que nadie sabe va a terminar en vergüenza. Esa dualidad en la que andas con Dios, con tu familia, con tus relaciones, va a terminar en vergüenza. Dios le dijo a Habacuc, escríbelo, porque aunque se tarde, se va a cumplir. El que peca está feliz, pero cuando llegue el momento de que todo se descubra, va a terminar en vergüenza. Pero para usted hay esperanza. La palabra del Señor dice, el que encubre sus pecados no prosperará, pero el que los confiesa y se aparta va a alcanzar misericordia. Y eso es lo que creo yo que Dios hoy te está ofreciendo. Alguien recibe la misericordia de Dios, diga conmigo, voy a vivir una vida correcta e íntegra a los ojos del Señor. Si el pecado trae vergüenza, la santidad traerá recompensa de Dios sobre nuestras vidas. Gríteme amén y alabe al Señor con el mejor de sus aplausos.

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Amén. Muy buenas noches, Sayach, Padre, Hijo y Espíritu Santo de Dios, Santísima Madre María. 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
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Amén. Padre nuestro que estás en el cielo, santificado sea tu nombre, vénganos tu reino, hágase tu voluntad en la tierra como en el cielo. Danos hoy nuestro pan de cada día, perdona nuestras ofensas, como también nosotros perdonamos a los que nos ofenden, y no nos dejes caer en tentación, líbranos de todo mal. Amén. Alégrate María, llena eres de gracia, el Señor está contigo.
Bendita tú entre las mujeres y bendito es el fruto de tu vientre, Jesús. Santa María, Madre de Dios, ruega por nosotros los pecadores, ahora y en la hora de nuestra muerte. Amén. Bueno, señores hermanos, ochaigan bendición como am Dios, castigaloní, en el nombre del Padre, y del Hijo, y del Espíritu Santo, de vida un solo Dios verdadero. Amén. 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

se escuche, ¿quién vive?

Amén, hermanos. ¿Cuántos dan gloria a Dios? ¿Cuántos dicen aleluya? ¿Quién vive? Y a su nombre. Seguimos cantando, hermanos.

Vamos a seguir alabando, glorificando su santo nombre con otra alabanza que se titula Mira cómo vuela la paloma. Sabemos cómo vuelan las palomas, entonces así podemos hacer. Las manos en alto, porque nuestro Señor merece la honra y la gloria en esta hora, en este momento. Démosle otra ofrenda de palma a nuestro Señor, Rey de Reyes y Señor de Señores.

las ofrendas de palmas, hermano. Sentimos felices. ¡Una bulla! ¡Fuerte! ¡Otra bulla!

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Confiésalo con tus labios. Todo el mundo está andando conmigo.

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0: Amén, hermanos. ¿Cuántos dan gloria a Dios? ¿Cuántos dicen aleluya? ¿Quién vive?
1: Cristo.
0: Y a su nombre.
1: Gloria.
0: Seguimos cantando, hermanos.

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1: Cuando le preguntaron que cuál era el mandamiento más importante, Jesús dijo: amarás al Señor tu Dios con todo tu corazón y con toda tu alma y con toda tu mente. Este es el primero y grande mandamiento, y el segundo es semejante a este: amarás a tu prójimo como a ti mismo. Mateo 22:37-39. Al sustituir el odio y el resentimiento con amor y amabilidad, te sentirás más cerca de Dios y verás que hay más paz en tu vida.
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Amén. 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
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espíritu santo de dios tu que vives y reina por los siglos de los siglos amén padre nuestro que estás en el cielo santificado sea tu nombre vénganos tu reino hágase tu voluntad en la tierra como en el cielo Danos hoy nuestro pan de cada día, perdona nuestras ofensas, como también nosotros perdonamos a los que nos ofenden y no nos dejes caer en tentación, líbranos de todo mal. Amén. Alégrate María, llena eres de gracia, el Señor está contigo, bendita tú entre las mujeres, bendito es el fruto de tu vientre Jesús, Santa María, Madre de Dios, ruega por nosotros los pecadores, ahora y en la hora de nuestra muerte. Amén. Igual Dios en Jesús está Jesuanab. En el nombre del Padre, y del Hijo, y del Espíritu Santo, de Dios, un solo Dios verdadero. Amén.

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Vamos con otra alabanza que dice así: andando por muchos lugares, con nuestra hermana que nos va a cantar este canto, esta bella alabanza. Démosle un fuerte aplauso a nuestro Señor Jesucristo y todos cantemos a Él.

Amén. Démosle grandes ofrendas de palmas a nuestro Señor Jesucristo, amados hermanos. Estamos felices. Estamos felices.

Sana, Jesús. Sánanos, Señor. Sánanos el alma. Libéranos, Jesús. Sánanos el cuerpo, la vida. Sánanos, Jesús, de toda enfermedad. Sana a los enfermos. Sana nuestros corazones, Señor. Sánanos, Jesús, bueno y santo.

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amigos, hermanos, hermanas, así estamos gozando, así estamos escuchando estos temas de alabanza. En esta hermosa mañana, miro aquí que ya son las 8:15, así que así estamos gozando, alabando a nuestro Señor Jesucristo en este momento. Queridos hermanos, hermanas, donde están escuchando la radio en diferentes lugares, en tierra caliente, tierra fría, o aquí en nuestro pueblo de Santa Cruz Barías, o también a los hermanos que están escuchando en internet fuera de la frontera, de parte de allí, amados hermanos, desde allí en Estados Unidos. Saludos cordiales, queridos hermanos, donde están trabajando, manejando, o hasta más tarde van a trabajar. Así que Dios me los bendiga. A los que están trabajando, ánimo siempre y siempre con cuidado. Y recuerden que nuestro Padre siempre está con nosotros. Así que muchas gracias por su sintonía, queridos audiencias. Que Dios me los bendiga siempre. Así estamos. Así estamos escuchando estos temas de alabanza en esta hermosa mañana. Hay que escuchar, amados hermanos, igual como estas alabanzas, hay que cantar a nuestro Padre Celestial. Cuando estamos bien, no hay enfermedad, no hay fracaso, hay que alabar, hay que cantar, hay que glorificar su nombre, nuestro Padre Celestial, queridos hermanos y hermanas. Así que en este momento les dejo con otro alabanza aquí, que canta Pentecostés con su tema Al cesar mi vida volaré. Así que les dejo con este tema de alabanza. Miro aquí también, la hora no nos espera, ya va a ser las 8:30, así que vamos a escuchar este tema de alabanza. Después allí, amados hermanos, vamos a terminar con este programa. Así que vamos a escuchar este tema de alabanza.

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1: Tres puertas que el diablo usa para entrar en tu casa. Tu casa es tu santuario, un lugar de paz y amor. Pero, ¿sabías que existen tres puertas por las cuales el diablo puede entrar furtivamente, perturbando la armonía y la fe? Vamos a revelar estas entradas ocultas y aprender cómo mantenerlas firmemente cerradas, de acuerdo con la sabiduría de la Biblia. Número 1. La puerta de la falta de perdón. Mantener rencores y negarse a perdonar es como dejar la puerta abierta para el enemigo. Efesios 4, 26 a 27 nos advierte: no se ponga el sol sobre vuestra ira, ni deis lugar al diablo. El perdón no solo es una clave para la paz, sino también una barricada contra la discordia. Número 2. La puerta del miedo y la duda. Cuando permitimos que el miedo y la duda habiten en nuestros corazones, estamos esencialmente abriendo una ventana para que el diablo susurre mentiras y debilite nuestra fe. 2. Timoteo 1:7 nos recuerda: porque no nos ha dado Dios un espíritu de cobardía, sino de poder, de amor y de dominio propio. La fe y la confianza en la promesa de Dios mantienen esta puerta cerrada. Número 3. La puerta de la desobediencia y el pecado. La desobediencia deliberada y vivir en pecado es similar a extender una alfombra de bienvenida para influencias negativas. 1. Pedro 5:8 nos aconseja: sed sobrios y velad, porque vuestro adversario el diablo, como león rugiente, anda alrededor buscando a quien devorar. Vivir en obediencia a la palabra de Dios y abrazar la justicia mantiene esta puerta cerrada. La conciencia de estas puertas es el primer paso para proteger tu casa de la influencia del enemigo. Todos los días tenemos la elección de fortalecer nuestro hogar espiritual a través del perdón, la fe y la obediencia. Comprometámonos con la vigilancia, manteniendo nuestro hogar como una fortaleza de amor, paz y la presencia de Dios.
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Coloca tu mano en tu corazón, inclina tu cabeza. Siente la unción del Espíritu que está descendiendo hoy. Se respira el Espíritu Santo en este lugar. Se siente la gracia del Espíritu de Dios. Te damos autoridad y control, Señor Espíritu Creador. Dale autoridad de tu mente y tus pensamientos. Dale autoridad de tu corazón, de tus sentimientos. Dale autoridad de tu cuerpo, de tu voluntad, de tus acciones. Tómame, Espíritu Santo. Tómame.

venido en esta hora de la mañana a entregarle al Espíritu Santo su vida, levante la mano. Aquellos que quieren entregarle su vida al Espíritu Santo de Dios. Yo siento una unción fuerte en este lugar de presencia de Dios. Y el Espíritu Santo está tomando esa mano en alto que estás levantando. Usted no se la está levantando al sacerdote, al hombre. Usted se la está levantando a Dios, y Dios está tomando esa mano que estás levantando en alto. Dios se toma en serio esa entrega, esa donación que quieres hacer de tu vida.

Gracias, Señor. Dele un fuerte aplauso a ese Espíritu Santo al que le ha entregado la vida. Dele fuerte ese aplauso al Espíritu de Dios al que en esta mañana usted le ha entregado la vida. ¿Cuántos han entregado la vida al Espíritu Santo? Dele un fuerte aplauso, fuerte, fuerte. Usted le ha entregado la vida al Espíritu de Dios. Gloria a Dios. Miren, mis queridos hermanos, vamos a tomar el texto de la carta de los Romanos, de San Pablo a los Romanos, en el capítulo 8, versículo 26, para hablar del Espíritu Santo como maestro de la oración. A Él tenemos que entregarle la vida, así como nos hemos rendido ahora en este momento de adoración, en este momento de intimidad con Dios. A Él tenemos que rendirnos para, de una u otra manera, poder orar como corresponde. La carta de San Pablo a los Romanos en el capítulo 8, versículo 26, va a ser nuestro derrotero, nuestro guía en esta enseñanza. Dice la palabra del Señor: asimismo, a pesar de que somos débiles, de que

Es la palabra de Dios la que hemos proclamado hoy. Otra versión de la Sagrada Escritura dice: no sabemos orar como conviene, pero el Espíritu Santo viene en ayuda de nuestra necesidad. ¿Cuántos se sienten débiles en esta mañana? Levanten la mano los débiles. ¿Dónde están los débiles? Mire, mi querido hermano, es muy importante que usted reconozca su limitación y que reconozca su debilidad. Usted debe reconocer su debilidad, porque es que a veces no reconocemos nuestra debilidad y nos creemos, perdone la expresión, los chachos de la película. Nos creemos que no nos va a pasar nada, que nos las sabemos todas. Casi que decimos: Sagrado Corazón de Jesús, confía en mí, porque es que yo me las sé todas. Yo no necesito que me expliquen, no necesito que me recen, no necesito formarme, no necesito estudiar, no necesito leer, porque es que yo me las sé todas. Hay gente que es así, hay gente que cree que no necesita de nada ni de nadie, que cree que es por sus méritos, que cree que es por su fuerza que puede lograr las cosas. ¿Qué somos si no tenemos a Dios? Nada. Dice la palabra del Señor, San Pablo lo dice: si no tengo amor, nada soy. Primera de Juan capítulo 4 versículo 8: Dios es amor. Porque si no tengo a Dios, no soy nada. Yo necesito de Dios. Tenemos que partir del reconocimiento de nuestra debilidad cuando vamos a acceder a la oración. El Espíritu Santo, la primera iluminación, primer trabajo que realiza sobre nosotros, es manifestarnos que somos débiles. Soy débil, reconozco que soy débil. Dice San Pablo en la carta, a la segunda carta a los Corintios: porque cuando soy débil, entonces soy fuerte. Porque mi fuerza no proviene de mí, sino que proviene de Dios, que es todopoderoso y que todo lo puede. Todo lo puedo en Cristo que me... Dígalo fuerte: todo lo puedo en Cristo que me fortalece. Sin Dios, ¿qué somos? ¿No somos? ¿Qué somos sin Dios? Dígalo al vecino del lado: hermano, usted no es nada sin Dios. Usted sin Dios no es nada. ¿Qué somos sin Dios? Nada. Pero con Dios lo somos. Pero hay que reconocer nuestra debilidad, porque cuando no reconocemos nuestra debilidad, entonces no reconocemos nuestra necesidad de Dios. No reconocemos que necesitamos de Dios, y entonces Dios, ¿cómo nos va a ayudar? Si usted cree que no necesita de Él, si usted cree que se las sabe todas. A veces en el camino espiritual vamos perdiendo esa noción de debilidad. Yo necesito de Dios, yo tengo sed de Dios, yo tengo hambre de Dios. Vamos como perdiendo eso. Y hay gente que dice: no, es que yo oro a mi manera, padre. Yo me relaciono con Dios a mi manera. Ahora el obispo nos lo decía, monseñor nos lo decía: nadie puede crecer solo espiritualmente. Nadie puede avanzar en el camino espiritual de manera individual. Necesitamos de la comunidad, necesitamos de los hermanos, necesitamos que nos enseñen, que nos acompañen, que nos aporten. Pero hay gente que cree que ella solita se manda. Es que yo amo a Dios a mi manera, es que yo me relaciono con Dios a mi manera. Mi hermano, las cosas no son como tú quieres que las digas, como tú las piensas. Las cosas son como son. Así decía mi abuelita: mijo, las cosas son como son. Dios no tiene que hacerse a tu imagen y semejanza. Tú eres el que eres imagen y semejanza de Dios. Y hay gente que quiere apropiarse a Dios a su manera, que hace de Dios como si fuera un supermercado. Tomo lo que me gusta y lo que no me gusta lo desecho. Hago mi kit religioso. Ay, la sanación, esa me gusta. Ay, la liberación, buenísima. Y si la hace el padre Pacholi, mejor. Ay, no, qué bueno. Y voy a tomar. La confesión no, la confesión no me gusta. No, no, la confesión no. Esa es como, no, no, aburrido. La conversión, no, esa menos. Esa. Y voy armando mi kit espiritual, como si estuviera en un supermercado. Y Dios no es como tú quieres que sea. Dios es como es. Dígale al vecino de al lado: mi hermano, las cosas son como son. Las cosas son como son. Gente que quiere armar la

religión a su manera, que no hay necesidad de esto, que no hay necesidad de aquello. Un momentico, es que Dios no inventa cosas innecesarias. Dios, si nos regala la confesión, es porque en la confesión nos va a liberar, a sanar, a restaurar, a vivificar. Si Dios se regaló ese gran misterio de la Eucaristía, Él se queda allí como alimento, es porque una bendición. Y usted va a venir a decir que esto no me gusta o que aquello no me gusta. Cuando yo reconozco que soy débil, yo le digo: Señor, como tú quieras. Cuando uno tiene hambre, uno no le pone peros a la comida. El mejor ingrediente de culinaria que existe se llama hambre. Con hambre todo es sabroso. Cuando uno tiene hambre de Dios, uno le dice: Señor, como tú quieras, porque yo te necesito a ti. Yo estoy sediento de ti. Si usted está sediento de Dios, hambriento, apláudale fuerte. Señor, tengo hambre, tengo sed, como tú quieras. Como el señor aquel que estaba en el desierto y estaba buscando agua, agua. Y llegó un señor del desierto y un beduino y le dijo: le vendo la corbata, venga, le vendo la corbata. No, señor, yo quiero es agua. Compre la corbata, por favor, la corbata. No, por favor, corbata, no agua. Compre la corbata, vea, le tengo la corbata. Agua, por favor, la corbata, compre la... Que no, que agua. Pero compre la corbata, que no agua. Bueno, allá hay agua, y se fue. Cuando llegó allá al oasis, agua, agua. Señora, aquí no se puede entrar sin corbata. Como Dios lo ponga, mi hermano. ¿Hay que ponerse corbata? Nos ponemos la corbata. Dígale al vecino al lado: las cosas son como son. Dígale: las cosas son como son. Hay gente que se atreve a ponerle peros a Dios, que se atreve a ponerle peros a lo que Dios ha mandado. Que a mí no me parece confesarme con otro hombre. Es que a mí no me parece confesarme. Yo me confieso con Dios. Y usted no lee la palabra del Señor, el Evangelio de Juan, cuando Jesús sopla sobre los apóstoles y dice: los pecados que perdonen en la tierra quedan perdonados en el cielo. Le da la autoridad a los apóstoles. ¿Yo quién soy para cuestionar a Dios? Yo tengo que reconocer mi debilidad. Señor, yo no sé nada. Aquel que cree que sabe es porque no sabe. Aquel que cree que tiene es porque no tiene. Yo tengo mucho, yo soy mucho. Yo he aprendido mucho. Como el ateo aquel que se monta en un avión y apenas ve al sacerdote en el avión: ay, ¿para qué montan a este sacerdote, esta sanguijuela? ¡Qué pereza! Y se monta en el avión y empieza ese avión a moverse allá arriba, a tracutear, hermano. Y empieza el ateo a rezar: ¡rece, padre, rece! Y el padre le dice: ve, y tú no eres ateo. Padre, yo soy ateo en la tierra, aquí soy creyente, padre, aquí yo creo. ¡Rece! Ahí se le olvida todo. Se le olvida todo. Cuando reconocen y se dan cuenta que son débiles y que necesitamos de Dios. Sin Dios no somos nada. Parta de la base de reconocer: yo necesito de Dios. Hay gente que no se acerca a la iglesia, que no se acerca a los retiros espirituales, a las comunidades, a los movimientos, a los ministerios, porque cree que no necesita. Es que yo soy muy bueno, padre. Yo no mato, yo no robo, yo no hago daño a nadie. Yo soy muy bueno, padre. Yo no necesito de eso. Pobrecitos. Y la palabra del Señor es clara. ¿Usted sabe qué dice la palabra del Señor para aquellos que son buenos? Para aquellos que no matan, que no roban, que no hacen daño a nadie. ¿Usted sabe para dónde se va esa gente? La palabra del Señor dice que esa gente se va para el infierno. Sí, mija, para el infierno. La palabra es muy clara. Tuve hambre y no me diste de comer. Tuve sed y no me diste de beber. Estuve desnudo y no me vestisteis. Estuve enfermo, estuve preso y no me visitaste. ¿Cuándo, Señor? ¿Cuándo, si yo era tan bueno? Yo no mataba, yo no robaba, yo no hacía daño a nadie. ¿Cuándo, Señor? Y el Señor le dice:
no basta con no hacer el mal, es necesario hacer el bien. Cuando no lo hiciste con uno de esos pequeños, no lo hiciste conmigo. Id, malditos de mi padre, al fuego del infierno. Fuerte esa palabra, se eriza uno cuando escucha esa palabra de Dios. Esa gente que se cree que es buena, que tiene su religión a su manera, está faltándole mucho para ser verdaderamente seguidores de Cristo. Recuerden a aquel joven rico. ¿Qué tengo que hacer para entrar al cielo? Ya cumplen los mandamientos todos desde chiquitico, Señor, los cumplo. Desde pequeñito los cumplo. ¿Cuántos cumplen aquí los 10 mandamientos? ¿Quién cumple 9? Ay, Dios mío. 8. 7. ¿Quién cumple 6 mandamientos aquí por lo menos? Ni las monjas de allá. Dios mío, ¿qué es esto? No aplauda, Señor. Por lo menos, ¿quiénes quieren cumplir los 10 mandamientos? Ah, bueno, por lo menos. Oiga, imagínese, este estaba mejor que ustedes. Desde pequeño cumplo los 10 mandamientos, Señor. Y Jesús le dice, una cosa te falta. Anda, vende todo lo que tienes, dáselo a los pobres y luego ven, sígueme. ¿Qué le está diciendo cuando le dice venda todo lo que tienes? Está diciéndote, despréndete de los apegos que tienes. No es que va a salir ahora a vender el carro y la casa. Mijo, el padre dijo que vendiéramos el carro. Pero por si acaso ahorita le doy el número de cuenta, oye, no se preocupe. No es que salgas a vender el carro ni la casa. Es que te desprendas de tus apegos y reconozcas que solo dependes de Dios. Maldito el hombre que pone su confianza en otro hombre. Bendito el hombre que pone su confianza en Dios. Yo dependo solamente de Dios. Es el que necesito, es del que dependo, es el que me da fuerza. Lo que me da fuerza, lo que me da sabiduría, lo que me da entereza, no son mis bienes materiales, no es mi conocimiento intelectual, no son los carismas o los talentos que tengo, no es mi belleza física, no es nada de eso. Lo que te hace a ti fuerte es la presencia de Dios en tu vida. Eso es lo que te da la fuerza, eso es lo que te llena de vida. Y por eso Jesús le dice al hombre rico, vende todo lo que tienes. Despréndete de esos apegos que crees que son los que te dan la fuerza, porque al final de eso no queda nada. Todo es efímero, del estable y pasajero. Todo. Si tiene un carro, gloria a Dios. Si tiene una casa, gloria a Dios. Pero eso no es su felicidad. Eso no es lo que le va a dar felicidad. Este mundo en el que vivimos, esta sociedad en la que vivimos, nos miente y nos hace creer que la felicidad está en las cosas materiales, que está en lo externo, y lo externo pasa, se desvanece. El Espíritu Santo nos pone los ojos donde hay que ponerlos. Yo necesito a Dios. Yo dependo solo, absoluta y totalmente de Dios. Es el que necesito en mi vida. Por eso, cuando tomo este texto de la carta a los Romanos, el gran problema en nuestra oración, pedimos cosas malas. Pedimos de manera mala, mala. Pedimos como malos. El Espíritu Santo nos ayuda a pedir lo que nos conviene, cosas buenas, de manera buena y como personas buenas. Eso hace el Espíritu Santo. Y lo primero que hace es que nos ayuda a pedir lo que realmente necesitamos. No sabemos pedir lo que nos conviene. Creemos que necesitamos un poco de cosas para ser felices. Necesito una casa, un carro, una beca. Usted necesita a Dios. ¿Quién a Dios tiene? Es que
que la palabra del Señor dice, busca el reino de Dios y su justicia y todo lo demás vendrá por añadidura. ¿Cuántos creen que lo demás vendrá por añadidura? Mire, mi hermano, Dios sabe lo que necesitas. Las aves del campo no siembran ni cultivan y se alimentan. Los lirios del campo no hilan ni tejen y se visten mejor que los reyes. Dios sabe lo que tú necesitas. ¿O tú crees que Dios no va a saber? Si Dios es un papá bueno, si Dios es un papá que nos ama. Pero ¿cuál es tu misión en la vida? ¿Qué has venido? A buscar dinero. Y tú te la pasas, trabaja y busque dinero, y busque y busque y trabaja y busque dinero. Y se te olvida lo importante. Creo que ayer lo decía Noel. Marta, Marta, te preocupas por tantas cosas y solo una es importante. María ha elegido la mejor parte. No se nos puede perder la perspectiva. Cuando está Jesús caminando por las aguas, Pedro dice, yo también quiero caminar por las aguas. ¿Y qué le dice Jesús a Pedro? Venga, hermano, usted quiere caminar, hágale, venga. Y Pedro empieza a caminar sobre las aguas mientras tiene los ojos puestos en Jesús. Cuando se despiripa, se descuida y se pone a mirar para el techo, se empieza a hundir. Cuando empieza a mirar el aire, cuando empieza a mirar las corrientes, cuando empieza a mirar las aguas, se hunde. Y usted se empieza a hundir en su vida cuando su vida la empieza a colocar en las cosas materiales, en las cosas deleznables y pasajeras. Empieza a deprimirse, a entristecerse. Ay, me falta esto, ay, yo por qué, ay, me hace falta aquello, ay, nadie me quiere, todos me odian, mejor me como un gusanito. Qué vida tan dura. Aburrirse, angustiarse, porque se pone a mirar el viento, a mirar las aguas, y no pone sus ojos fijos en Jesús. Cuando usted pone los ojos fijos en Jesús, usted camina sobre las aguas que sean. Se llame enfermedad, se llame problema económico, se llame situación familiar, sea lo que sea, Jesucristo te da la autoridad y la fuerza para caminar por encima de tu dificultad cuando pones tus ojos fijos en Él. Cuando dice, Señor, yo te necesito a ti. No sabemos pedir lo que nos conviene. Y nos ponemos a pedir lo que no nos conviene, lo que no necesitamos, lo que viene por añadidura. Pídale al Señor, Señor, yo te quiero a ti. Yo te necesito a ti. Pero te quedas en el aire. Hace algunos años conocí un muchacho que salió de bachillerato, es decir, del high school, así le llamamos nosotros en Colombia, con un deseo de ser feliz. Y dijo, ¿qué tengo que hacer para ser feliz? Pues tengo que conseguir dinero. Y para conseguir dinero tengo que ser un profesional. Y se inscribió en una universidad para estudiar leyes, porque quería conseguir dinero. Y se graduó de abogado y todo el mundo le decía, uy, doctor, abogado, señor, licenciado. Y él sacaba pecho, ese soy yo. Y empezó a conseguir dinero y entre más dinero ganaba, más dinero gastaba y más dinero necesitaba. Y conoció mucha gente con dinero y se dio cuenta que no eran felices, que el dinero no saciaba, que no llenaba, que era vacío, que siempre se buscaba más. Y dijo, entonces la fiesta es lo que va a haber, que era vacío, que siempre se buscaba más. Y dijo, entonces la fiesta es lo que va a venir a darme felicidad. Y rumbeaba todos los fines de semana, viernes, sábado y domingo. ¿Cómo quedaría el domingo después de una rumba de esas? ¿Cómo quedaría? No le daba solo el guayabo físico, sino el guayabo moral. Aquí hay una viejita que hace así. Se ve que sabe. No, mentira, señora, a usted le contaron. El guayabo moral. Ay, ¿qué hice? Peleé con mi mejor amigo. Ay, ¿qué hice? Traté de enamorar a la esposa de mi vecino. Ay, ¿qué hice? Le di besitos en la boca a mi abuelita. No, no, no, qué guayabo tan tremendo. Y comienza a cometer errores. ¿De qué sirve la rumba? Eso es deleznable y pasajero. Efímero. Hoy está y mañana no está. Y se dio cuenta que eso tampoco le daba felicidad.
y a buscar amores, uno aquí y otro allá, tampoco le daba felicidad. Me hace falta algo.

0: algo, decía aquel joven. ¿Sabe qué le faltaba a ese joven? Le faltaba a Dios. Un día lo invitaron a un retiro espiritual y llegó a ese retiro y encontró un poco de gente loca aplaudiendo y brincando, así como ustedes ahora. Y digo, ¡qué locura! ¡Qué fanatismo esta gente para que aplaude y para que brinca! ¡Qué tontería esta! Y el padre de pronto dijo, vamos a orar, cierren los ojos. Y él dijo, bueno, ya estoy aquí. Cerró los ojos, empezó a orar y el padre empezó a pedir a Dios que dara con su amor a las personas que estaban allí. Y este joven empezó a sentir un fuego en su corazón. Y no sabía por qué empezaba a llorar. Porque por primera vez sentía que alguien verdaderamente lo amaba y lo llenaba, la presencia de Dios. Ese día la vida de ese joven cambió. Ese joven, mis queridos hermanos, es este sacerdote que está hoy predicándoles a ustedes la palabra de Dios. Yo no vengo a contarles lo que a mí me contaron, lo que a mí me dijeron, lo que yo leí. Yo vengo a contarles lo que yo vivo día a día. Quien a Dios tiene, nada le falta. La felicidad auténtica la da el Señor. Y el mundo nos engaña buscando nimiedades, basura, cosas deleznables y efímeras, etéreas, pasajeras. El Espíritu Santo nos viene a ayudar y a mostrar qué es realmente lo que necesitamos. Si usted tiene un carro, gloria a Dios. Si no tiene un carro, gloria a Dios. Si tiene una casa de dos pisos, gloria a Dios. Si tiene un ranchito chiquito, gloria a Dios. Si tiene un traje elegante, si está vestido de pantaloneta y de camiseta sucia, si usted es bonito, si no es tan bonito, si el de al lado huele maluco. San Pablo lo dice, por todo y en todo momento, darle la gloria a Dios. Usted no depende de eso para ser feliz. Usted a quien necesita es a Dios. Y el Espíritu Santo, que es maestro de oración, nos enseña que debemos pedir lo que nos conviene. ¿Y qué nos conviene? A Dios. Dios es quien nos conviene. Dígale al vecino de al lado, mi hermano, tú lo que necesitas es a Dios. Dígale, tú lo que necesitas es a Dios. Eso es lo que necesitas tú. Tú estás pensando que necesitas tantas cosas. Tú lo que necesitas es a Dios. Eso es lo que necesitas en tu vida para ser feliz, para vivir feliz. Cuando tú oras con la gracia del Espíritu Santo, el Espíritu Santo te muestra que es lo que necesitas. Y estás pidiendo tonterías y bagatelas. Pareces una piñata. ¿Te has visto una piñata que está llena de bobaditas? Y así somos. No me miraron, no me quieren, no me dicen, no me escogen. Lleno de tonterías. ¿Sabe para qué sirve una piñata, mi hermano? Para que la rompan. Dígale al vecino al lado, cuidado, te van a romper por piñata. Estar queriéndote llenar de bobadas y de tonterías. Pégate de Dios, llénate de Dios, para que seas auténticamente feliz. Eso es lo que necesitas en tu vida. Quien a Dios tiene, nada le falta. Que pedimos de manera mala. Claro, como no sabemos pedir lo que nos conviene, pedimos de una manera mala. Pedimos siempre angustiados, abatidos, ay, ay, ay, ay, quejándonos por nuestra vida. Mi hermano, qué alegría, estoy vivo, bendito sea el Señor. Dios me ha dado todo. Usted no necesita nada más para ser feliz. Usted lo que tiene hoy, ya con eso le basta para ser feliz. Usted lo tiene todo para ser feliz. Todo. Todo. Padre, no. Cuando a mí se me solucione este problema económico, voy a ser feliz. No, padre, no. Cuando a mí me preste atención aquella chica, entonces yo voy a ser feliz. Padre, cuando yo me gradúe de la universidad, voy a ser feliz. Si usted espera que sucedan cosas para ser feliz, usted nunca va a ser feliz. Hay gente que dice, tranquila, cálmese. Seguridad. No me... Hay gente que se emociona, ¿verdad? Está bien. Mis queridos hermanos, usted no necesita nada para ser feliz. Usted lo tiene todo. Tiene que estar esperando que pasen cosas, que sucedan cosas. No. Quiera, ame, sea feliz con lo que tiene. Lo que tiene es maravilloso. Padre, pero mire estos problemas. Gloria a Dios. Ayer decíamos, enfrenta la vida con una actitud distinta. Hace algunos años, mi hermano menor, tenía un carro, un automóvil, muy desbaratado. Nosotros le decimos como una chatarra de carro. Y un tío mío, todo el mundo tiene un tío rico, ¿cierto? Quien no tiene un tío rico, entonces es el tío rico. Pero todo el mundo tiene el tío rico. Y mi tío rico nos llamó a Medellín. Mijos, voy para Medellín. ¿Me pueden recoger en el aeropuerto? Hombre, claro, tío, que te vamos a recoger en el aeropuerto, por supuesto. Y fuimos en el carro, mi hermano Junior, a recogerlo. Montamos a mi tío, todo. Cuando veníamos bajando del aeropuerto, es una montaña, baja uno así. Y cuando venía, se quedó sin frenos ese carro. Y mi hermano lo pisaba y nada. Y había un carro último modelo a mano derecha. Y a mano izquierda había un carro viejito, un Chevrolet viejito. Y le decía yo a Junior, Junior, al carro viejito, méteselo al carro viejito, méteselo. Preciso, al nuevecito. Mi madre. Mi tío se bajó, bueno, menos mal que íbamos con el tío rico. El tío rico pagó los gastos, listo. Como al mes llamó otra vez el tío. Mijos, voy nuevamente para Medellín, ¿me pueden recoger? Claro que sí, tío, por supuesto. Y ya el carro está bueno. Claro, tío, si usted nos dio para arreglar el carro, nosotros lo arreglamos, por supuesto. Y salimos a recoger al tío. Y cuando veníamos en la bajada, mi hermano frenaba para demostrarle que el carro estaba bueno, ¿verdad? Y luego de la bajada del aeropuerto de Medellín, sigue otra subidita. Y en la subidita se va recalentando ese carro y botando humo por el motor. Se desbarató el motor del carro. Qué vergüenza con mi tío. Parece que mi tío no volvió a Medellín porque no nos llamó más. Y yo le decía, Junior, mira qué vergüenza. Vende ese carro. Ese carro regalado es caro. Regalado es caro, mi hermano. Y decía él, no, ¿cómo voy a regalarlo? Es que no he podido venderlo. Mire, lo que sea. Y me dice mi hermano, ¿sabe qué, mi hermano? Lo que pasa es que yo le he orado al Señor y el Señor me ha dicho algo. Me ha dicho que mientras yo no ame este carro, el Señor no me va a dar un carro nuevo. Yo voy a amar este carro. Yo le dije, Junior, tú si eres bobo. Si este carro está que se desbarata, ¿qué vas a querer tú nada? Oiga, mi hermano se levantaba todos los domingos a lavar el carro, a brillar el carro. Yo le decía, Junior, el óxido no da brillo. ¿Qué estás haciendo? Y lo limpiaba, lo lavaba, lo arreglaba. Se iba a subir. Cuidado, te subes con los zapatos sucios. Yo, da gracias que me subo. Me tienes que indemnizar por montarme en este carro. Debe haber un seguro contra el tétano para uno subirse aquí. Me subía. Oiga, a los 3 meses me llama mi hermano. Hermano, te tengo una noticia. Imagínate que en mi oficina, eso no suele pasar en Colombia, en mi oficina me acaban de dar un carro último modelo y me dicen que lo pague como quiera y me acaban de recibir el carro viejo por no sé cuántos millones de pesos. Yo dije, Dios mío, sí funciona. Mi querida hermana, si usted quiere cambiar la chatarra de marido que tiene, empiece a amarlo, a quererlo y a cuidarlo bastante. No, mira, no falta que se para. Pero no para cambiarlo por otro, sino para cambiarle el corazón. Que le cambie el corazón y la vida. Ame lo que tiene. Lo que usted tiene es lo mejor. Lo mejor. La mejor familia que existe es su familia. La mejor casa que tiene es la suya. La mejor vida que existe es la suya porque le ha dado Dios. Ame, quiera, valore lo que tiene. ¿Quién tiene la mejor vida de este mundo? Levante la mano. ¿Quién tiene la mejor vida? Yo, en el nombre de Cristo Jesús, nuestro Señor. Dale un fuerte aplauso, Señor. Deje de quejarse por lo que no tiene y empiece a darle gracias a Dios por lo que tiene. Gracias, Señor. Aún por esta dificultad, aún por esta enfermedad, aún por estas situaciones. Gracias, Señor. Porque en todo Dios sabe poner su bendición. Dios no ha mandado las cosas malas que acaecen en tu vida. Pero Dios, cuando esas cosas malas se las entregas a Él, Él las transforma en bendiciones. ¿Cuántos dicen amén? Aquel ciego de Jericó, los judíos mínimo, ¿por qué está ciego? ¿Quién pecó, él o sus padres? Ni él ni sus padres. Esta enfermedad está puesta para darle la gloria a Dios. Esa dificultad que tú tienes es para darle gloria a Dios. Y Dios se va a glorificar. Dios se va a glorificar. Apláudale fuerte. Dios se va a glorificar. Cuando usted pide de una manera adecuada, dándole gloria a Dios. Gracias, Señor. No quejándose, sino dándole gloria a Dios. Gracias, Señor, por esto que tengo, te lo coloco en tus manos. Tú lo sabrás transformar. Que te dé gloria a ti nombre, Señor. El Espíritu Santo viene en ayuda de nuestra necesidad para que le pidamos lo que es necesario, para pedir lo que realmente necesitamos, que es a Dios. Para pedirle de una manera adecuada, no pedirle de una manera mala, es decir, pedirle con agradecimiento, con acción de gracias, con fe, con esperanza, con alegría. Hay gente que lo ve a uno, el Padre, parece un globo que se fuera derritiendo así. No, mi hermano, con alegría, con gozo. Señor, yo tengo fe, gracias, Señor, por lo que me has dado, por lo que me estás dando, porque me lo que me vas a dar. Yo me voy de este lugar lleno de la gloria de Dios. Porque es que a mí lo que me ha dado Dios no me lo quita. ¿Quién me lo quita? ¿Quién me lo quita? Porque me lo dio Dios. El gozo que tengo yo, el mundo no me lo dio. El mundo no me lo dio. Y como no me lo dio, no me lo puede quitar. Y como no me lo dio, no me lo puede quitar. Un grito de júbilo. Queridos hermanos, debemos entonces, cuando estamos realmente en la presencia de Dios, pedir lo que nos conviene, pedir lo que es bueno. Pedimos lo malo de una manera de mala y como personas malas. ¿Cuál es la misión del Espíritu Santo? ¿Hacer milagros? ¿Hacer liberaciones? ¿Realizar sanaciones? ¿Hacernos hablar enredado? ¿Darnos visiones? La misión del Espíritu Santo, y así lo dice la teología, es muy clara. La misión del Padre es crear, la misión del Hijo es redimir, la misión del Espíritu Santo es santificar. Tú te das cuenta que alguien tiene el Espíritu Santo porque es santo. Es que no sabemos que tiene el Espíritu Santo porque tiene carismas, porque canta bonito, porque ve visiones o porque hace señales extraordinarias. Ni siquiera porque predica la palabra, lo que manifiesta que usted está lleno del Espíritu Santo es su actuar, su vivir, su vida. El Espíritu Santo viene en nuestra ayuda para transformar nuestra vida, para hacernos santos. ¿Usted para qué vino a este congreso, mi hermano? Usted no vino a este congreso, como lo decía ayer, a buscar la solución de un problema, a sanación, a liberación. Usted vino a este encuentro a encontrarse, valga la redundancia, con la persona del Espíritu Santo. Y cuando viene el Espíritu Santo, lo hace todo nuevo. Él coge y lo revuelca. Dígale al vecino de al lado, déjate revolcar por el Señor. Y cójalo del brazo y estremézcalo así, y dile, déjate revolcar por el Señor. El que salga de este congreso como vino, perdió el tiempo, perdió la plática. Usted tiene que salir de este lugar diferente. Aunque sea, cógele y despeínele el pelo, a ver si sale de alguna manera diferente. Hombre, usted tiene que salir revolcado por el Señor. Si usted realmente ora en el Espíritu Santo nos hace nuevos. Nos hace
1: nuevos.
0: Nos hace
1: nuevos.
0: Eso hace el Espíritu Santo. Nos hace nuevos. Nuevas criaturas nos hace el Espíritu de Dios. Mis queridos hermanos, y a veces nosotros seguimos la vida como siempre, años y años en la iglesia y no cambiamos. Años y años viniendo al congreso del uno, al congreso del otro, a la metanoia de uno, a la metanoia del otro. Y la metanoia que es cambio y conversión. ¿Y tú por qué sigues igual? La misma cosa. Mi hermano, tenemos que pedirle al Señor que nos dé la gracia de transformarnos. Cuando oramos en el Espíritu, aprendemos qué debemos pedir. Aprendemos cómo debemos pedirlo. Y aprendemos que realmente lo que debe hacer el Espíritu de Dios en nuestra vida es hacernos nuevos. Hace algunos años se me acercó una señora y me dijo: padre, yo no aguanto a mi marido, yo no aguanto a mi esposo, padre, yo quiero divorciarme, ya mi matrimonio no tiene sentido, ese hombre es lo peor que hay. Padre, si usted supiera cómo es ese hombre, me hace la vida imposible, y yo que rezo tanto y que oro tanto, ni siquiera me deja rezar. Y yo le dije: mijita, ¿y quién eligió ese marido? ¿Quién lo escogió? Padre, lo elegí yo. Chupe para que lleve. A usted nadie se lo escogió usted. ¿Usted cree que es un Walmart o un Target que va a devolver al marido porque no le queda bien? ¿Qué es otra talla? ¿Usted no puede devolverlo? ¡Es suyo! Padre, pero es que ese hombre no cambia. Y le dije: mija, la que tiene que cambiar es usted. Padre, pero si yo soy servidora de la renovación carismática, yo hago parte de la Legión de María, yo estoy haciendo los cursillos de cristiandad, padre, y voy al sembrador, imagínense cómo soy de buena. Llevo años en esto. Llevas años, pero no has dejado que el Espíritu Santo actúe en ti. Tu oración ha sido superficial. La que tiene que cambiar es usted. Se puso furiosa esa señora. Pero llegó a la casa y recapacitó y empezó a pensar lo que yo le dije, que tal vez el marido llegaba bravo a la casa porque quién sabe qué situaciones vivía en el trabajo. Y que así no iba a cambiar nunca. Marido llegó del trabajo y ella lo esperó con un cafecito caliente. Mi vida, mira este cafecito caliente. Una agüita, mi amor, pon los pies aquí, te voy a hacer un masajito. El tipo la miraba con unos ojos así. Mi amor lindo, quítate la camisa, ven, tranquilo, otro masajito por acá. No tengo plata. No te voy a pedir plata, mi amor, yo te amo mucho. El tipo no le creía. Pasaron días, semanas, y ella con esa atención, ese amor, ese cariño, esa ternura. Oiga, a los 3 meses llegó el hombre a la iglesia, a la Renovación Católica. Estaba en primera fila, yo me le acerqué, yo lo había invitado muchas veces, nunca había ido. Le dije: mi hermano, qué bueno que estés aquí. Cuéntame, ¿qué hizo que vinieras hoy? Me dice: padre, yo estoy aquí porque es que el Señor está en esta iglesia. Yo: claro, mijo, el Señor está aquí, está vivo, presente en la Eucaristía, real. No, padre, usted no me entiende, es que Él está aquí. Claro, 2 o 3 reunidos en su nombre, ahí está el Señor, la asamblea. No, padre, no, aquí, en esta, aquí está Dios. ¿Y yo a qué te refieres, mijo? Padre, es que si aquí cambiaron a esa pantera, aquí tiene que estar Dios, porque esa mujer no la cambiaba a nadie. Usted no lo entiende, padre. Esa mujer es amor, es ternura. Yo no entiendo qué ha pasado. Y yo le dije, mire, lo que pasó fue que esa mujer se llenó del Espíritu Santo. Y eso es lo que quiere hacer Dios en este congreso contigo. Quiere llenarte de la fuerza del Espíritu Santo. ¿Cuántos quieren recibir el Espíritu de Dios? Póngase de pie aquel que quiere recibir el Espíritu Santo. Mi hermano, el maestro de la oración nos enseña qué debemos pedir. Nos enseña cómo lo debemos pedir. Y nos enseña de qué manera tenemos que permitirle actuar en nosotros. Usted tiene que hacer nuevo, salir de este lugar nuevo, que llegue a la casa y diga, ¡wow! Llegar con amor, con alegría, con fe. Una señora me decía, padre, mis hijos no cambian. ¿Cómo hago para que mis hijos cambien? ¿Cómo hago? Y lloraba la señora. Y le dije, ¿cuál es tu vida, hija? Llorar y llorar. Parece corrido de rancheras. Llorar y llorar. Oiga bien. Y le dije, claro, si usted sale de la iglesia y llega a la casa llorando, ¿qué le van a provocar a los hijos acercarse a la iglesia? Dirán, en esa iglesia el padre pellizca. Llegue a su casa alegre. Llegue a su casa gozoso. Llegue a su casa con el amor de Dios. Y verá cómo Dios transforma y hace nuevas todas las cosas. Dígale al vecino de al lado, el que tiene que cambiar, dígaselo, el que tiene que cambiar. No, por Dios, no. Se perdió la prédica. El que tiene que cambiar soy yo. ¿Cómo le va a decir que el otro? El que tiene que cambiar. El que tiene que cambiar. Y podemos cambiar con la fuerza del Espíritu Santo. ¿Cuántos dicen amén? Levanta tus manos al cielo y dile, Señor, yo quiero cambiar. Lléname con tu Espíritu, Señor. Yo quiero que mi vida cambie. ¿Cuántos quieren que su vida cambie hoy? ¿Cuántos quieren entregarle la fuerza del Espíritu Santo, su vida y su existencia? ¿Cuántos quieren realmente abandonarse en sus brazos? Esto no es un congreso más. Un congreso para que te sanes, para que te liberes, para que te prosperes. Es un congreso.

¿Cuántos quieren un nuevo corazón? Dile, ven Espíritu Santo. Dígales con sus palabras, que se oiga fuerte. Ven, ven Espíritu Santo, ven a mi vida. Ven Espíritu de Dios, ven y llena, Señor, toca, Señor. Yo siento que Dios está tocando vidas. Hoy hay vidas que están siendo transformadas por la unción de Dios.

0: minutos. 9 de la mañana con 30 minutos.
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3: Vive la regla de oro. Jesús enseñó la regla de oro durante su Sermón del Monte. Así que todas las cosas que queráis que los hombres hagan con vosotros, así también haced vosotros con ellos. Mateo 7:12. En otras palabras, trata a otros en la manera que quieras que te traten. Al hacerlo, fortalecerás tus relaciones y serás más feliz.
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Queridos hermanos, hermanas, muy buenos días queridos audiencias. De esta manera hemos escuchado la palabra de Dios, así que en esta hermosa mañana, así empezamos con este programa, Dios, tenemos un espacio donde vamos a escuchar alabanzas en Canjubal, así que amados hermanos, hermanas, donde están escuchando la radio en diferentes lugares, saludos cordiales para cada uno de ustedes, ahí con toda su familia. Saludos cordiales, queridos audiencias. Así que si ustedes desean escuchar una alabanza o dos alabanzas, pueden comunicarse con nosotros. Con mucho gusto les voy a complacer con sus alabanzas. Así que pueden comunicarse a través de su número de la radio que está disponible ahí en recepción. Pueden llamarnos o escribir un mensajito. Así que pueden comunicarse a través de un número de la radio, es 33 89 70 30, o al otro es 48 41 48 05. Está disponible, pueden comunicarse y escribirnos y solicitar su canto, y yo aquí en cabina uno con mucho gusto se les voy a complacer. Así que saluditos, queridos audiencias, donde están escuchando la radio en esta hermosa hora. Miro aquí que ya son las 9:37, así que en este momento espero sus comunicaciones. También saludos cordiales a los hermanos que están escuchando desde ahí en Estados Unidos. Saludos, amados hermanos, donde estén escuchando la radio en internet, donde están trabajando allí, que Dios me los bendiga. Así que en este momento les dejo con la alabanza que canta Nueva Visión con su tema Chonhai Ayach Mami.

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amigos, hermanos, hermanas, así estamos escuchando estos temas de alabanza en esta hermosa mañana. Miro aquí que ya son las 10:01, así que queridos audiencias, donde están escuchando la radio, en diferentes lugares, así estamos gozando, alabando a nuestro Señor Jesucristo. Hoy no le pidas a Dios que te quite todos los problemas. Es mejor pídele fuerza para atravesarlos. Pídele sabiduría para tomar decisiones. Pídele paz para esperar. Y pídele fe para seguir creyendo. Dios no siempre cambia la situación. A veces cambia nuestro corazón para poder afrontarla. Así que, amados hermanos, hermanas, pídele más fe, pídele más sabiduría para tomar decisiones, queridos audiencias. Así que vamos a seguir escuchando más alabanza. Tenemos 27 minutos, así que les dejo con otro alabanza aquí que canta Querubines con su tema Anshumak. Así que les dejo con este tema.

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1: Dice la palabra de Dios en Jeremías 29:11. Porque yo sé muy bien los planes que tengo para ustedes, afirma el Señor. Planes de bienestar y no de calamidad, a fin de darles un futuro y una esperanza. Dios sabe cuáles son los planes que tiene para tu vida. Esto es una promesa para nosotros y una promesa para ti. Sus planes son buenos, sus planes no fallan y sus planes permanecen para siempre. Sin importar lo que estés viviendo hoy, sin importar cómo te sientas, descansa en que Dios tiene un plan bueno y mejor para tu vida.
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todos mis amados hermanos, muy buenos días, ¿qué tal, cómo están? Espero que se encuentren muy bien en esta hora de la mañana. Ya estamos a las 10 con 40 minutos, 20 minutos para puntualizar a las 11 de la mañana. Y bien, de esta manera damos inicio con nuestro programa Cadenas de Coro, donde estaremos escuchando estas bonitas alabanzas. Así que, si desean escuchar una alabanza, comuníquense con nosotros. El número de teléfono disponible 4841-4805. Nuestro número de WhatsApp 3389-7030. Si se encuentra en los Estados Unidos y desea comunicarse con nosotros, puede marcar el número de teléfono área 323-375-7627. Mientras tanto, estaremos escuchando estas alabanzas y quedaremos, como siempre, a la espera de su comunicación. 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
0: Es una dirección y comunicación, es usted Jesuana.
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0: Ya van a seguir, ave ni más co alabanza. Es lo que nos quiero juntar con alabanza, ¿te ven? El chipitne asca Jesucristo, la luz del mundo, y esto es tema. 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

Y mis amados hermanos, ya estamos a las 11:34. Estamos en nuestro programa Cadenas de Coro. Saludos donde quiera que nos estén escuchando en esta hora de la mañana. Espero que se están pasando muy bien en el trabajo. Mientras tanto, Radio Carisma les acompaña con alabanzas en Cadenas de Coro.

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Cadenas de Coro, Maya Local a las 11 de la mañana y estos 52 minutos.

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Bien, amados hermanos, ya estamos a las 11 de la mañana con 53 minutos. Ya solo nos quedan 7 minutos para que se puntualice a las 12 del mediodía. Y con esta alabanza que canta Nueva Vida, nuestro programa Cadenas de Coro llega a su final. Que Dios me los bendiga. Y les dejo con esta alabanza. Hasta aquí me despido. Si Dios nos permite la vida, el día de mañana estaré nuevamente con ustedes. Bendiciones. Y muy buenas tardes y bueno, buen provecho a los que están, bueno, ya están almorzando en esta hora del mediodía. Les dejo con esta alabanza que dice así.

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1: Pidan y se les dará. Busquen y lo encontrarán. Llamen y se les abrirá. Porque todo el que pide, recibe. El que busca, lo encuentra. Y el que llama, se le abrirá. 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
2: Tener fe en Jesucristo. En Juan 3:16 leemos, porque de tal manera amó Dios al mundo, que ha dado a su Hijo unigénito, para que todo aquel que en él crea, no se pierda más, tenga vida eterna. Tener fe en Jesucristo significa creer en él y en sus enseñanzas. Tener fe en Jesucristo te bendecirá en esta vida y en la vida venidera.

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En el nombre del Padre y del Hijo y del Espíritu Santo, de vida un solo Dios verdadero. Amén. 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
2: ¿Qué es la fornicación? La fornicación se refiere a tener relaciones sexuales sin haber contraído matrimonio. La Biblia condena la fornicación y la considera un pecado. En 1 Corintios 6:18 se nos insta a huir de la fornicación y no participar en ella. La fornicación es vista como una falta de autocontrol y una desobediencia a los mandamientos de Dios. Este pasaje nos recuerda la importancia de proteger nuestro cuerpo y nuestra alma como creyentes en Dios. Huir de la fornicación es clave para mantener la pureza sexual y la integridad emocional y física. En el libro de Génesis, capítulo 39, José, el hijo de Jacob, demostró ser una persona de confianza y capaz, lo que llevó a Potifar a confiarle la gestión de su hogar. Sin embargo, la esposa de Potifar intentó seducir a José repetidamente, pero él resistió sus avances, considerando que ser infiel con la esposa de su amo y pecar contra Dios era inaceptable. En el último intento de la esposa de Potifar, José huyó dejando la ropa en sus manos. ¿Fue cobarde José al huir de esta mujer? En ninguna manera, más bien, José fue un caballero leal y valiente. Hay tentaciones que debes resistir, ejemplo. Santiago 4:7 dice: Someteos, pues, a Dios, resistid al diablo y huirá de vosotros. Resiste algunas tentaciones, pero de la fornicación siempre debes huir. El que huye de la fornicación no es un cobarde, es un valiente.
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Muy buenas tardes. Buenas tardes. 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También hay que ir con nombre de WhatsApp a 33897030. Realmente disponible, hay que ir con hora el tilachín. 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Amén. 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
Playa Grande. Saludos a todos mis amados hermanos en esta hora de la tarde. Muy buenas tardes para cada uno de ustedes. Gracias a Dios por darme otra oportunidad de estar acá para llevarles este programa. Saludos y complacencia. Es un espacio donde vamos a escuchar alabanza en español en Ajobal. Así que si usted desea escuchar una alabanza, pues nos puede llamar al número de teléfono disponible. Y bendiciones para cada uno de ustedes. Saludos, mis amados hermanos, en diferentes lugares donde nos están sintonizando. Acá en Barías, en diferentes zonas. Venga, por parte de Playa Grande, por parte de Cobán. ¿Qué dicen los hermanos por allá? Pues me imagino que se encuentran bien. Bendecido por el Señor. También ustedes que nos escuchan allá por parte de Petén, saludos cordiales. Allá por parte de San Pedro Carchá. Allá por parte de Sayacchel Petén. Allá también por Fray Bartolomé de las Casas. Allá por Río Salina, Tierra Blanca. Ánimo, mis amados hermanos, gracias por estar en fina sintonía de la Radio Carisma. Les saludamos en el nombre del Señor Jesucristo. También saludos a ustedes que nos escuchan allá por la zona 1, zona 2 de Playa Grande. Siempre están pendientes a la señal de Radio Carisma. Saludamos también a todos ustedes que nos escuchan allá por Flor del Norte, allá por Valle 1, allá por también en Primavera del Ixcán. Saludos también a todos los que nos escuchan allá por Pueblo Nuevo, en Victoria 20 de Enero también. Saludos, hermanos. Especialmente saludamos a la familia Margarito allá en Pueblo Nuevo. Allá por Cuarto Pueblo también. Bendiciones, mis amados hermanos. También allá por parte de Orizaba, en parte de Chiapas, México. ¿Cómo están los hermanos mexicanos? Me imagino que bendecido. También a ustedes que nos escuchan allá en la Unión Americana también reciben cordial saludo. Su servidor Juan acá les va a llevar este programa, mis amados hermanos. Así que si usted desea escuchar una alabanza, pues nos pueden llamar, ya que hay tiempo. Entonces iniciamos con el programa, una linda alabanza que nos canta el Ministerio de Alabanza Nueva Visión, con el tema Yinguabí Cham Dios Mamé. Amén.

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Saludos para ti, saludo a todos los audiencia. Te escucho acá desde Alabama, quiero escuchar dos alabanza de solista Eulalia Esmeralda, bueno, un canto de gratitud y otro, si hay tiempo, uno de la voz de Cristo, el tema Ayúdame, yo quiero seguir tus pasos, Señor. Está bien, Rin, igual Dios, Ayache. Bueno, acá hay temas de la Maxel, hermano de la. Pero gracias, gracias, Ayache, uja, fina sintonía. 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

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Buena transmisión, hermano. Me llamo Willer Donis. 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

0: 2 de la tarde con 19 minutos.
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Bendiciones, hermanos, en su programa. Quiero saber el nombre de la alabanza que tiene de fondo, sí, en su programa. Bendiciones aquí desde Ishkan. Soy Alfredo Ramírez, shiashkatilam. Igual Dios, hermano, gracias, hermano Alfredo Ramírez, nos está escuchando desde Ishkan, Playa Grande. Bueno, el nombre del, lo sé que el nombre del, de la alabanza que tengo acá en fondo es una pista. Ajá, el nombre de la alabanza es con letras de oro, ajá. Así se llama el nombre de la alabanza, bueno, la pista pues, con letras de oro. Entonces, pues, ya está, mis amados hermanos, gracias por su fina sintonía también, por escuchar la Radio Carisma desde Ishkan, Playa Grande. Saludo, mi amado hermano Alfredo Ramírez, igual yo soy Cauilacola, hermano Alfredo Ramírez, Lanco Nauní desde Playa Grande, Lanco Siabni, Malanco Alnayón, Setiokbi, Ashkajunco, Fondo, Haití. Bueno, es una pista, ¿verdad? Es su cara. Karaoke, Shishkatila, combia musical con letras de oro, Shikaitunyili, Kaitunyokis, Viashkatila, con letras de oro, mi nombre está escrito, ahí está. Entonces, Kaitunyokbi, alabanza, Chibit, la niña, Tojun, pista, Tila. Igual, yo soy Shinia, tu rato al día, igual, Kaitun, Juan, can despedir, Bashin, Bayananeshol, Kaika, Pashun, Lajoganco, programa, saludos y complacencia. 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Así pues, mis amados hermanos, por acá llego a finalizar el programa, saludos y complacencia. Durante 2 horas, estoy viendo acá que ya solo nos restan 7 minutos para puntualizar a las 3 de la tarde. Así que bendiciones para cada uno de ustedes. Ustedes que estuvieron en sintonía de Radio Carisma, saludos. Ustedes que nos llamaron, ustedes también que mandaron saludos, gracias a Dios. Cuántos los que nos están escuchando allá en la Unión Americana, reciben cordial saludo. No cambien de sintonía porque ya viene otro programa más que nos va a conducir el hermano Luis. Pues él ya está ahí presente también. Bueno, mis amados hermanos, así voy despidiendo con el programa. Y si Dios nos permite la vida, hasta las 6 o las 7 de la noche, ya con la prédica en Canjobal. Los que hay en inglés, hermanos, vamos a checar esa sintonía, sin ánimo, jabayes, hasta chivila, pues como a mi os chican canieto, sin a tu galiet. 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
3: Jesús nunca mencionó que la fe tenía que ser del tamaño de un grano de mostaza, sino que en Mateo 17:20, al reprender a los discípulos por su falta de fe al no expulsar un demonio, utilizó el grano de mostaza como ejemplo. Su énfasis no estaba en el tamaño, sino en la calidad de la fe. La comparación con el grano de mostaza revela que nuestra fe debe ser resistente como esta semilla, capaz de crecer rápidamente y convertirse en algo fuerte y sólido. Además, al ser el grano de mostaza, una semilla no híbrida, sin mezclas, enseña que nuestra fe debe ser genuina y única, sin ser diluida por otras creencias o influencias externas.
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Muy bien, mis queridos hermanos y hermanas, así que en este momento vamos a darle inicio al programa. Así que mis queridos hermanos, saluditos, saluditos para cada uno de ustedes que están ahí en sintonía de Radio Carisma, la voz del Espíritu Santo, ya sea aquí en el Guatemala o fuera de sus fronteras. Así que mis queridos hermanos y hermanas, saludos para cada uno de ustedes y así es como vamos a darle inicio al programa. Pero sin antes, encomendar nuestras vidas en las manos del Señor y también solicitarle permiso para estar aquí con el programa y llenarnos de gozo. En el nombre del Padre, del Hijo y del Espíritu Santo de vida, un solo Dios verdadero. Amén. 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En el nombre del Padre, y del Hijo y del Espíritu Santo de vida, un solo Dios verdadero, amén.

Muy bien, si les gusta su nueva psique, entran de la China o con número disponible, es que va a ir recepción y a tu machine, o recano en alabanza, es que a tu malí, va a ir 33897030, calcacho 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Avanza. Muy bien, es queridos hermanos y hermanas, así que en este momento soliciten su alabanza a los números de teléfono 33897030 o también 4841-4805, ahí pueden solicitar su alabanza en este momento en estos dos números en la recepción y con muchísimo gusto les vamos a complacer. Y también aquí en la cuenta de Facebook nos encuentra como Carisma Misterio, ahí pueden solicitar sus alabanzas también. Así que en este momento les estaré acompañando con estas hermosas alabanzas y esperaré su comunicación en esta hermosa tarde. 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

Así es, mis queridos hermanos y hermanas, cómo nos estamos gozando con el Señor. Así es. Como le dice el canto, hay que cantarle lindas alabanzas al Señor, porque Él se lo merece, mis queridos hermanos y hermanas. Así que unamos nuestros corazones y alabemos y exaltemos el nombre del Señor en esta hermosa tarde. Muy bien, queridos hermanos y hermanas, así que estoy viendo que no hay comunicación en este momento, así que les estaré acompañando con más cantos para así alabar y exaltar el nombre del Señor en esta hermosa tarde. Que no se huya guana en chula de la gin, no que ya cañito más con canto, todo lo gin. 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Así que entro en la de la gente, el juicio de la persona, que no es más que canto, y te doy los chin, y le doy ocho en chiapos en rieta, todos los chin, auja ni te cayó, mató los chin, si la ni te es, hay un pasque que te leí, los chin te champas, con placer. Así que, javier, cual avanza, tomo al de la chin.

Yo sé que habemos muchos por allá atrás, pero no lo siento. Tengo aquí un pueblo, un ejército. Óigame, los que esperan en Jesús no serán defraudados. Yo quiero que todos los hermanos que están allá atrás se levanten en esta canción y nos acompañen, señores. Es nuestra fiesta. Es la fiesta de nosotros los católicos celebrando a nuestro Señor. Hemos esperado todo un año para volvernos a reunir. Vamos a celebrar porque el que espera no sale defraudado con nuestro Señor. Dice.

Así es, mis queridos hermanos y hermanas, qué lindo es alabar al Señor, qué lindo es exaltar su nombre. Queremos un huesta guanabo, guay, sin gingales, vichan con mamas que tumulillas, con sanco alabanzas, tumultilá. Así que gracias a ustedes no todo chilo que te les llama ah don Valdio Raília tu machín ya hablas balas cajón con programa tila así que como am yo es carvalho y todo chino es ustedes son ab todo chino 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todo y es para un rato la muy bien, queridos hermanos y hermanas, así es como nos dice el canto. Qué lindo es alabar al Señor, qué lindo es gozar en su nombre. Así que en este momento, mis queridos hermanos y hermanas, así es como nos despedimos con ustedes, con el programa de Corazón Alegre. Así que mis queridos hermanos y hermanas, bendiciones sobre cada uno de ustedes. Nos está dejando con más programas. En un momento regresaremos con ustedes. Así que mis queridos hermanos y hermanas, usémonos con estas bonitas alabanzas.

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2: Perdona liberalmente. Cuando Jesús estuvo en la tierra, Pedro le preguntó: Señor, ¿cuántas veces perdonaré a mi hermano que peque contra mí? ¿Hasta siete? Jesús le dijo: No te digo que hasta siete, sino hasta 70 veces 7. Mateo 18:21-22. Cuando ofrecemos libremente el perdón a otros, podemos tener más paz y perdón en nuestra alma. Si sigues a Jesucristo y aplicas estas 5 lecciones que enseñó, tu vida será más feliz.
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0: La paz del Señor está con ustedes. Estamos en las instalaciones del Instituto Marista La Inmaculada en Comayagua. Este lugar es muy especial para mí. Aquí hace más de 37 años que yo prediqué por primera vez en Honduras. Oigan, qué interesante es estar aquí. Hoy nos ha invitado la parroquia La Merced con el padre Evelio Portillo, que es el párroco, y todo su equipo pastoral. Y vamos a tratar el tema laicos sirviendo hasta el final. Y desde esta comunidad de la parroquia La Merced, enviamos un saludo a todos los que nos están escuchando. Este es el pueblo de Comayagua, en Honduras. Gracias. Gracias por contagiarnos de fe, de alegría y de amor por la palabra del Señor. Jesús nos dice que el reino de los cielos se parece al dueño de un campo que salió a contratar obreros. En San Mateo capítulo 20, versículos del 1 al 16, dice que salió primero temprano en la mañana y llamó a unos y les dijo: vayan a mi viña que yo les daré un denario. Y fueron a trabajar. Salió a media mañana y encontró a otros y les dijo: vayan a la viña también ustedes. Luego salió más tarde y llamó a otros, y luego salió ya más tarde y encontró a un grupo y les dijo: ¿por qué están ustedes parados sin trabajar? Y ellos le dijeron: porque nadie nos contrata. Y les dijo: vayan ustedes también a mi viña y yo les daré lo que sea justo. Lo más importante es lo que viene. Cuando ya terminó el día de trabajo, él llamó a todos los obreros. Y se presentaron primero los que llegaron tarde. Y el Señor le dio un denario. Entonces, los que habían llegado temprano pensaron: a nosotros nos va a dar más. Pero cuando vio que le dieron a ellos también un denario, le dijeron: Señor, ¿por qué a nosotros que hemos trabajado todo el día no das un denario como a estos que solo trabajaron una hora? Y el Señor les contestó: ¿acaso no es mío el dinero? ¿Y no puedo darle yo lo que quiera? ¿Por qué ustedes se enojan que yo sea generoso y le dé a ellos lo mismo que a ustedes? Y termina el Señor diciendo: los últimos serán primeros y los primeros serán últimos. En esta palabra nos está diciendo cuatro cosas importantes. Primero, que el Señor llama a diferentes horas del día. ¿Por qué? Porque hacen diferentes trabajos. Unos son llamados no solamente desde niños a primera hora, sino para hacer un trabajo diferente. Unos son llamados en la viña para hacer trabajo como pastores en la iglesia, como sacerdotes, como religiosos, como religiosas. Pero dice, segundo lugar, que el Señor no solo llama a unos a la primera hora, sale a llamar a otros. Esos otros son los que tienen otra función, otro trabajo que realizar. Y luego dice que vuelve a llamar a otros. O sea que el Señor nos está llamando a... Dígamele al que está al lado suyo, el Señor lo está llamando también a usted. Dígale, el Señor lo está llamando. Y número tres, dice que el Señor encontró a unos ya más tarde y estaban, ¿cómo estaban? Mire al que está al lado suyo, mírelo, más o menos así, como desocupado, con los brazos cruzados, sentado, tranquilo. Y el Señor le pregunta, ¿y ustedes por qué no están trabajando? A ver, pregúntele al que está al lado suyo, ¿y usted por qué no está trabajando? ¿Y usted por qué no está sirviendo? Y ellos se defendieron y le dijeron, porque nadie nos ha contratado. Y el Señor dice, entonces los contrato yo. Ponga la mano en el hombro del que está desocupado ahí al lado suyo. Y dígale, vaya usted también a la viña. Vaya usted también a la viña. Esas palabras nos deben animar a todos. El Señor nos llama a todos. Levante la mano todos los bautizados. Entonces dígale, el Señor te está llamando a ti. Solo que unos bautizados son llamados como sacerdotes, incluso unos obispos. Otros bautizados son llamados a la vida religiosa. Otros bautizados son llamados a la vida consagrada. O sea, hay diferentes llamados para diferentes funciones. Pero el Señor no quiere ver a ningún bautizado desocupado. No queremos bautizados desocupados. A ver, hágame un favor, cruce los brazos. No queremos ver bautizados de brazos cruzados. Queremos a todos los bautizados ocupados, trabajando en la viña del Señor. Vamos también nosotros a la viña. Vamos a servir al Señor. Ese es el llamado de Dios. A diferentes horas. Cada uno de diferente manera en su espiritualidad. Unos en su movimiento. Otros en la pastoral. Otros como celebradores. Otros catequistas. Otros animadores del canto. Otros animadores de grupos. Otros para hacer visita de enfermos, otros para ser lectores, comentadores. O sea, que hay mucho trabajo en la viña del Señor. Entonces dice el Señor, ¿y usted por qué está desocupado? Dice, si usted también es llamado. Ahora, la historia termina en que cuando el Señor va a compensar, unos estaban esperando recibir más. No sé si porque trabajaron más, esperaban más. Pero la motivación que tenían ellos al servir era lo que iban a recibir. Y como no recibieron lo que ellos esperaban, empezaron a protestar. Mira, esto que estoy diciendo es muy serio. Todos estamos involucrados en el trabajo del reino, pero la motivación no siempre es la correcta. Muchos trabajan esperando reconocimiento, esperando que te den un lugar, esperando que te den algo a cambio. Yo le doy gracias a Dios porque he pasado 50 años sirviendo en la iglesia, en la viña, y gracias a Dios, como en la misa de hoy, ya me dan de la hostia grande, hermano. Me dan de la hostia grande. Y muchos dicen, ¿y por qué? Si yo que he estado trabajando más. A veces, en este mundo, te van a decir gracias. Te van a reconocer. A ver, para que no se sienta nadie resentido, dígale al que está al lado suyo, gracias por su trabajo, dígale, gracias por su trabajo. Pero no te quedes esperando mucho. Si uno espera la tarea, por una parte, si uno separa la tarea por una parte y la propia privacidad por otra, se vuelve gris. Está permanentemente buscando reconocimientos o defendiendo sus propias necesidades. Que cuando uno está esperando reconocimientos y está esperando que los demás lo feliciten, que los demás reconozcan que él ha trabajado más que los demás, se vuelve gris. ¿Qué quiere decir eso? Se vuelve triste, desanimado, y dice, si ni agradecen. Uno trabajando tanto y ni le dicen gracias. Uno que está sirviendo y ni lo toman en cuenta. Al otro nombraron jefe y yo que tengo tantos años. El Señor dice que Él le va a dar a cada uno lo que Él sabe que cada uno necesita. Tú no estás sirviendo en la viña, en el trabajo, porque te den reconocimientos. En este año, que estoy cumpliendo 50 años, Dios me ha dado la alegría. Hoy aquí, cuando entré, la primera persona que se me acercó con una taza, se me acercó. Ah, ustedes fueron, ¿verdad? Ah, mire, están aquí adelante. Se me acercaron con una imagen de la Virgen y una tarjeta. Y me dice, hermano Salvador, muchas gracias. Y digo, yo no vengo para que me den regalos, pero qué bueno que me dan, hermana, qué bueno que me dan, porque es bonito. Pero no esperes que te reconozcan, que te agradezcan. Hay que seguir adelante con otras motivaciones. Y eso es lo que quiero decirles, de lo que les quiero hablar. En mi libro, Mi vida es misión, les comparto brevemente las motivaciones que yo he tenido para poder seguir trabajando en la viña por todos estos años, que en realidad son pocos, solo 50 años. Eso es un suspiro en la iglesia. La iglesia va a cumplir ya 2000 años. La diócesis de Comayagua se estará preparando para celebrar los años de que llegó la evangelización. Y nosotros nos sentimos orgullosos, 50 años de espera. El Señor nos ha enviado a trabajar, pero la motivación que debemos tener debe ser más profunda. No es esperar reconocimientos. ¿Y cuáles son las motivaciones? Al fin voy a empezar a predicar. Número uno, si ustedes están anotando, anoten la primera motivación que él ha escrito para animar a los que han sido llamados a trabajar en la viña, y les dice: la primera motivación para evangelizar es el amor de Jesús que hemos recibido. Esa experiencia de ser salvados por Él que nos mueve a amarlo siempre más. Pero ¿qué amor es ese que no siente la necesidad de hablar del ser amado, de mostrarlo, de hacerlo conocer? Si no sentimos el intenso deseo de comunicarlo, necesitamos detenernos en oración para pedirle a Él que vuelva a cautivarnos. Nos hace falta clamar cada día, pedir su gracia para que nos abra el corazón frío, sacuda nuestra tibieza y nuestra superficialidad. ¿Cuál es la primera motivación? El amor que Él nos tiene, el amor con el que Jesús dio su vida por mí. Si Él me amó de esa manera, yo también lo quiero amar de una manera que dar de mi vida por Él. La motivación es el amor. Voy a contar un cuento porque hay muchos niños. Cuando hay niños me gusta contarles cuentos. Había un día un niño que se llamaba Juanito. Y Juanito había hecho un barquito de madera muy bonito con sus velas. Y cuando llovía, se hacía la corriente de agua y él ponía su barquito y le gustaba ver que el barquito corría y él se iba a la par del barquito corriendo. Pero un día la corriente fue tan fuerte que se llevó al barquito y se metió en la alcantarilla. Se fue por la alcantarilla y ¡pum! Se fue en el tragante el barquito. Y Juanito se quedó viendo y se puso triste porque se le perdió su barquito. El domingo, que fue con la mamá al mercado, encontró una señora que estaba vendiendo muchas cosas. Y entre ellas había un barquito parecido al suyo. Y se acercó y le dijo: señora, quiero ver ese barquito. Estaba un poco sucio, lo limpió y vio que decía Juanito. Y dice: señora, este es mi barquito. Y la señora le dice: yo no sé, a mí me lo vendieron. Alguien lo encontró, me lo trajo y yo lo compré y aquí lo estoy vendiendo. No estoy regresando cosas perdidas. No lo venda, no lo venda, yo se lo voy a comprar. Y se fue corriendo a la casa y sacó todos sus ahorros que tenía en su alcancía y le dijo: señora, yo le doy todo el dinero que tengo guardado por mi barquito. Y la señora contó el dinero. Bueno, le dice, está bien, y se lo dio. Y Juanito iba de regreso, abrazaba a su barquito y le decía, barquito mío, yo te quiero dos veces. Te quiero porque yo te hice y te quiero porque yo te compré. Tú eres mío dos veces. Eres mío porque yo te hice y eres mío porque yo te Eso es lo que Dios nos está diciendo. Él nos hizo, Él nos creó. Levanten la mano los barquitos creados por el Señor. Digo, los hermanos que han sido creados, baje la mano. No vuelva a ver a nadie. Unos barquitos se los llevó la corriente, hermano. Se los llevó la corriente y se perdieron. Pero Jesús vino a rescatarlos y Él nos compró, no con oro ni con plata, nos compró con el precio de su preciosa sangre, muriendo por nosotros en la cruz. Y Jesús nos dice: yo te quiero. Hermanos, hermanas, levanten la mano los que sienten que han sido redimidos por la sangre de Cristo. Entonces diga: gracias, Señor, porque me quieres mucho. Me quieres porque tú me hiciste y porque me compraste en la cruz. Ahora yo tengo que amar al Señor. Eso me motiva. No tiene que darme nada más. No estoy esperando más. Amor con amor se paga. Dígalo. Amor con amor. Si Él me amó, yo también lo amo. Y no me tienes que dar porque te quiera. Porque aunque lo que espero no esperara, lo mismo que te quiero, te quisiera. Esa es la motivación. Él me amó, se entregó por mí, yo lo amo y me entrego por Él. Esa es la primera motivación. Es lo que yo he sentido. Señor, tú me has amado, yo te amo. Tú me has redimido y yo te quiero servir. Yo quiero seguir sirviendo en tu viña, no esperando lo que me vas a dar, sino por agradecimiento a lo que ya me has dado. Número dos, la segunda motivación es el amor a la iglesia. Oigan, hermanos y hermanas, la misión es una pasión por Jesús, pero al mismo tiempo una pasión por su pueblo. Cuando nos detenemos ante Jesús crucificado, reconocemos todo su amor que nos dignifica y nos sostiene, pero allí al mismo tiempo, si no somos ciegos, empezamos a percibir que esa mirada de Jesús se amplía y se dirige llena de cariño y de ardor hacia todo su pueblo. Así descubrimos que Él nos quiere tomar como instrumentos para llegar cada vez más cerca de su pueblo amado. Él nos toma de en medio del pueblo y nos envía al pueblo. Él nos toma de en medio del pueblo y nos envía al pueblo. O sea, sí, yo amo a Jesús, pero Jesús me dice que debo amar a su pueblo, que debo amar a la iglesia. Él me llama para que yo vaya y sea instrumento de que su amor le llegue visiblemente a otros. Miren el mensaje que nosotros debemos llevar. Pongámonos en práctica. Pónganse todos de pie en este momento porque lo vamos a practicar. No hemos venido solo a estudiar, sino a aprender una metodología. Que el Señor nos toma, nos llama y nos envía. ¿Para qué? Para que le llevemos el mensaje de amor a su pueblo. ¿Cómo se llama el pueblo de Dios? ¿Cómo se llama el pueblo de Dios? La iglesia. Y más allá de la iglesia, todos los seres humanos necesitan oír estas palabras. Apréndase de memoria, porque ahora que salga de aquí, usted va a decir: el Señor me llamó para enseñarme esto y que yo se lo lleve a los que están cerca de mí, para que su amor se acerque a ellos. Vamos a repetir todos y todas. Jesucristo te ama. Repita.
1: Jesucristo te ama.
0: Dio su vida para salvarte.
1: Ahora está vivo.
0: A tu lado.
1: Cada día.
0: Para iluminarte.
1: Para
0: fortalecerte.
1: Para
0: liberarte.
1: Para
0: liberarte. Y ahí usted le puede ir agregando qué más. Para. Para. Sanarte, para protegerte, para levantarte, para iluminarte, para perdonarte. O sea, usted es mensajero, le dice al otro: mira, Jesucristo te ama, porque yo ya experimenté que Él me ama, ahora yo tengo que llevar el mensaje. Jesucristo te ama, dio su vida para salvarte. Ahora está vivo a tu lado cada día para acompañarte, para bendecirte, para sanarte, para... Mire al que está al lado suyo, dígale algo. ¿Para qué está Jesús al lado de él? Dígale ahorita. ¿Para qué? Dígale. Mira, Él está aquí. Eso. Ya no solo la motivación, no es solo que el Señor me ama. La motivación es que Él me manda a amar y a servir a mis hermanos. Y a mí me gusta siempre agregar a las palabras cuando ya termina de dar el mensaje y decir: Jesucristo está a tu lado para bendecirte, para sanarte, para liberarte. Termina diciendo: y me envió a mí. Repita. Para abrazarte. Dele el abrazo que Jesús le manda al hermano, a la hermana. Eso. Si usted ama a sus hermanos, si usted ama a la iglesia, quiere ser instrumento de Dios para que el amor de Dios llegue más cerca a los hermanos, especialmente a los que están más necesitados de ese amor. Siéntense. Motivación número 3. Primera, por los que no llevan la cuenta. La primera motivación es que Dios me ama. La segunda motivación es que Él me envía para que yo transmita su amor a mis. Entonces, yo amo. Y oigan eso, hermanos. Amar a la iglesia nos hace estar sirviendo. Pero la tercera motivación es la más importante. Esto es lo más importante. Si las dos motivaciones anteriores lo animan, unidos a Jesús, buscamos lo que Él busca. Amamos lo que Él ama. En definitiva, lo que buscamos es la gloria del Padre. Vivimos y actuamos para alabanza de la gloria de su gracia. Si queremos entregarnos a fondo y con constancia, tenemos que ir más allá de cualquier otra motivación. Este es el móvil definitivo, el más profundo, el más grande, la razón y el sentido final de todo lo demás. Se trata de la gloria del Padre que Jesús buscó durante toda su existencia. Él es el Hijo eternamente feliz con todo su ser hacia el seno del Padre. Si somos misioneros, es ante todo porque Jesús nos ha dicho: la gloria de mi Padre consiste en que den frutos abundantes. Más allá que me convenga o no, nos interese o no, nos sirva o no, más allá de los límites pequeños de nuestros deseos, de nuestra comprensión, de nuestras motivaciones, evangelizamos para la mayor gloria del Padre que nos ama. A ver, digamos todos: evangelizamos. Trabajamos, servimos para la mayor gloria de Dios. ¿Por qué estamos haciendo lo que hacemos? No esperando que me den más, no esperando que me reconozcan. Lo hago para gloria. Ahora veo unas religiosas. Estaba un día una religiosa barriendo en el claustro del convento. Le tocaba a ella barrer ese gran corredor y estaba barriendo. La madre superiora la observaba y le decía: hermanita, ¿y usted por qué barre? Y ella con la escobita: por amor a Dios, hermana, porque amo a Dios. Y la superiora le dice: lo ama poco, porque va dejando basura. Mira, ahí está dejando basura. ¿Por qué? Porque si lo hace para gloria de Dios, lo tiene que hacer. ¿Por qué trabajamos nosotros? Entonces dígamele al que está al lado suyo: trabaje bien, hágalo bien y de buen modo. Miren, yo predico para la gloria de Dios y por eso me esfuerzo de predicar bien. ¿Sabe para qué? Para honrar a Dios que me dio el don de la predicación. los que leen mi libro, Mi Vida en Misión, los que me han escuchado predicando por 50 años o 40 y pico que tengo en la radio, en la televisión, me han oído decir: yo soy disléxico, a mí me cuesta leer, ya se dieron cuenta, yo confundo las palabras, yo tengo que poner el dedo así para no equivocarme de renglón, a mí me cuesta mucho. Yo repetí 3 años el primer grado de primaria. No se rían. Y el Señor, que llama lo que no es para que sea, Él dijo: voy a mostrar mi gloria para que vean que esto no es por la fuerza del hombre, esto no es por la inteligencia humana, esto es un don de Dios. Y cada vez que yo predico, lo hago para honrar a Dios, que me llamó a mí para ser predicador. Cuando había gente mucho más inteligente, mucho más lista, mucho más santa, porque yo no he sido tan santo. Pero Él llamó a los que Él quiso para mostrar su gloria, y yo estoy sirviendo porque estoy agradecido con el que me llamó, y quiero que la gente reconozca la gloria de Dios. Por eso, cuando yo entro y dicen: un aplauso para el hermano Salvador, digo: momento, démosle un aplauso al Salvador del hermano, a Jesús, que fue el que me llamó, a Él que me salvó, a Él que me llenó de su gracia. Levanten la mano quienes quieren que sus hijos, su familia, sus compañeros de trabajo, todos los que los conocen, le den la gloria a Dios. Levanten la mano. Entonces dígale al que está al lado suyo: brille, brille, dígale, brille, brille. ¿Por qué? Porque dice Jesús en San Mateo capítulo 5, versículo 16: brille su luz delante de los hombres, para que vean sus buenas obras y glorifiquen a su Padre que está en los cielos. Palabra de Dios. Los maestros que me están oyendo deben hacer su trabajo de la mejor manera, porque lo hacen para la gloria. Los médicos deben buscar que los pacientes se sanen, porque lo hacen para la gloria. Todos, cualquier cosa que hagamos, la tenemos que hacer bien, porque lo estamos haciendo para la gloria de Dios. Esa debe ser nuestra motivación. Y por último, número 4, servimos para seguir creciendo. Sí, si estoy sirviendo, estoy creciendo. Dígalo, por favor: si estoy sirviendo, estoy creciendo. Y le voy a pedir ahora que se pongan de pie otra vez, porque eso implica que queremos crecer. No nos queremos quedar sentados, cómodos. Levanten la mano los que quieren seguir creciendo. Entonces debe estar sirviendo. Por supuesto que todos estamos llamados a crecer como evangelizadores, procurando al mismo tiempo una mejor formación, una profundización de nuestro amor y un testimonio más claro del Evangelio. Tu corazón sabe que no es lo mismo la vida sin Él. Entonces, eso que has descubierto, eso que te ayuda a vivir, eso que te da esperanza, eso es lo que necesitas comunicarle a los otros. Nuestras imperfecciones no deben ser una excusa, al contrario, la misión es un estímulo constante para no quedarse en la mediocridad y para seguir creciendo. El testimonio de la fe que los cristianos estamos llamados a ofrecer implica decir como San Pablo: no es que lo tenga ya conseguido o que ya sea perfecto, sino que continúo mi carrera y me lanzo a lo que está por delante. Así como estamos de pie, queremos crecer, queremos perseverar hasta llegar a la meta. San Pablo dice: yo no he llegado todavía, yo no soy perfecto. El Señor no nos pide que seamos perfectos, solo nos pide que tengamos deseos de seguir. Cuando usted se sienta: pero es que yo no soy como Dios quiere que sea, bueno, pero al menos ya no es como era antes, hermano. Usted todavía no es como Dios quiere que sea, pero ya no es como era antes. Está. Y si alguien le dice: hipócrita, tú de nada te sirve ir a la iglesia, usted solo dígale: estoy. O como aquel que iba en su carrito, ¿verdad? Y le

catequista. Si yo ni siquiera estoy viviendo, solo diga, pero estoy. La misión te compromete a no quedarse en la comodidad, a no quedarte estancado, a no quedarte sentado. Si tú te comprometes, empiezas a crecer. Yo he aprendido más. Cuando me piden un tema, me obligan a estudiar, a orar, a meditar. Si no me pidieran, yo estuviera sentado, tranquilo. Si usted dice, ay, es que yo no me meto a catequista porque yo ni el catecismo sé. Metete y te lo vas a aprender de memoria, hermano, vas a ver. Ay, ¿para qué me voy a meter al coro si yo ni sé cantar? Metete, hermano, y vas a cantar como nunca. O sea, el que se compromete sale de su zona de confort y empieza a crecer. Le voy a pedir que se queden de pie para terminar con lo último hermoso. Seguimos sirviendo para llegar a la meta. ¿Cuál es nuestra meta final? ¿Para dónde vamos nosotros? Cuando a mí me preguntan en el aeropuerto, algunas aeromozas o los que atienden, me dicen, ¿cuál es su destino final? Yo siempre les digo, el cielo. ¿Para dónde vamos nosotros? Entonces siga sirviendo, siga perseverando, porque eso lo mantiene en el camino. Y Jesús le dijo a los 72 estas palabras que yo quiero terminar para motivarlo a perseverar sirviendo hasta el final. Estas son las palabras que me tienen aquí parado predicando. San Lucas, en el capítulo 10, versículo 17 al 20. San Lucas 10, 17, 20. Regresaron los 72 y alegres le dijeron, Señor, hasta los demonios se nos someten en tu nombre. Y él les dijo, yo veía a Satanás caer del cielo como un rayo. Miren, que les he dado poder de pisar sobre serpientes y escorpiones, sobre todo poder del maligno, y nada les podrá hacer daño. Pero no se alegren de que los espíritus se les sometan. Alégrense de que sus nombres están escritos en el cielo. Palabra de Dios. ¡Alégrate! Levanten la mano los que están sirviendo en iglesia, en cualquier hora, los llamados en la mañana, en la tarde, catequistas, ministros de la Eucaristía, ministros de alabanza. Levanten la mano, no se cansen. Oye, qué hermoso, es que aquí estamos servidores religiosas. Allá están, qué hermoso, estamos sirviendo, hermanos, todos. Entonces dígale al que levantó la mano, tu nombre está escrito en el cielo. Dígale, tu nombre está escrito en el cielo. ¡Gloria a Dios! Padre, te damos gracias. Porque no esperamos muchos reconocimientos. A mí cuando me aplauden mucho les digo, mira, Jesús dijo, cuando les aplaudan los hombres ya tienen su paga.

0: Y les digo, no me roben la gloria. Espérate que el Señor te va a dar lo que Él sabe que necesitas. Ponga la mano en el hombro del que está al lado suyo. Ese es un servidor, es un bautizado, es un laico comprometido y está sirviendo, está perseverando y Dios sabe lo que necesita. Pero lo que más necesitas es alegrarte, porque mientras estás sirviendo, estás respondiendo al amor de Dios. Mientras estás sirviendo, estás creciendo. Mientras estás sirviendo, estás amando a tus hermanos. Y mientras estás amando a tus hermanos, estás realizando la misión y estás dándole la gloria al Padre. Estás haciéndole presente el amor de Dios al que está a tu lado. Y eso te asegura que el Señor tiene para ti un lugar en su gloria. El Señor te va a decir, bien, siervo fiel. Has sido fiel en lo poco, ahora te voy a dar lo mucho. Entra al gozo de tu Señor. No sé cuántos años más vamos a vivir en esta tierra. Yo le he pedido al Señor que me dé más años para seguir sirviendo. Yo vine a predicar aquí hace casi 40 años, la primera vez. Ahora estoy predicando. Y si ustedes perseveran y yo también, voy a venir a celebrar mis 75 años de estar predicando aquí con ustedes. Hay que seguir. Espérense. Le dije que no aplauda, por eso lo tengo con la mano en el hombro de su hermano. ¿Por qué le quitó la mano si lo tengo así para que no aplauda? Oiga, solo diga, Señor, bendice a mi hermano. Comience a orar. Bendice a mi hermano, a mi hermana, que está perseverando, que está sirviendo en la iglesia. Manténlo siempre con la alegría de saber que su nombre ya está escrito en el cielo. Y dale, Señor, lo que sabes que necesita. Sánalo, protégelo, provéelo, anímalo, levántalo, para que se mantenga alegre y en tu santo servicio hasta el día que lo llames a tu presencia y pueda escuchar, siervo fiel y prudente, entra en el gozo de tu Señor. Pero mientras llegamos al gozo eterno, danos el gozo de servirte hoy. Gracias, Señor, por los dones que nos has dado. Ayúdanos a producir el fruto que esperas de nosotros. Porque la gloria del Padre está en que demos mucho fruto y que ese fruto permanezca. Y queremos brillar con la luz de Dios para que todos los que nos vean glorifiquen al Padre que está en los cielos. Gloria al Padre. Gloria al Hijo. Y gloria al Espíritu Santo. Por los siglos de los siglos. Amén. Y todos los servidores dicen:
1: amén.
0: Aplauso para el Señor, démosle a Él la gloria, el poder y la alabanza. por siempre. Amén.

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2: Perdona liberalmente. Cuando Jesús estuvo en la tierra, Pedro le preguntó: Señor, ¿cuántas veces perdonaré a mi hermano que peque contra mí? ¿Hasta siete? Jesús le dijo: No te digo que hasta siete, sino hasta 70 veces 7. Mateo 18:21-22. Cuando ofrecemos libremente el perdón a otros, podemos tener más paz y perdón en nuestra alma. Si sigues a Jesucristo y aplicas estas 5 lecciones que enseñó, tu vida será más feliz.

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Muy bien, mis queridos hermanos y hermanas, así que en este momento vamos a darle lectura aquí a los avisos que tenemos en la cabina, ya que tenemos avisos de fiestas espirituales, mis queridos hermanos y hermanas, así que atentos en escuchar estos, mis queridos hermanos y hermanas, donde se nos invita a participar en estas gran fiestas espirituales. Gran fiesta espiritual de parte de la Iglesia Católica Apostólica Ciro Ortodoxa de Antioquía, la venida de Cristo en Capilla San Ramón hace la cordial invitación a todas las comunidades circunvecinas y al pueblo de Dios en general por celebrar la fiesta en honor a San Miguel en las fechas 28 y 29 de septiembre del presente año. Por el inicio, el día lunes 28 de septiembre iniciará a las 8 de la mañana a las 12 de la medianoche y también el día martes 29 de septiembre se usará el mismo horario. El Ministerio de Alabanza ha invitado los servidores de Cristo procedente de Ajanchiblar y también estará la hermana Anacleta procedente de Santa Cruz Barías y estará también el Ministerio de Alabanza local Luz Viva. Predicador invitado, Pablo Pedro, presidente de la aldea Xochlar. Y también habrá Santa Misa el día martes 29 de septiembre a las 2 de la tarde, precedida por el presbítero Hugo Patzán de la parroquia La Glorificación de Santa María, Madre de Dios. Durante los días de servicio habrá alimentación para todos y lugar donde quedarse en las noches. Solo se les recomienda llevar sus chamarras. Atentamente, el Comité de la Iglesia La Venida de Cristo en Capilla San Ramón. 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

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Ministerio de Alabanza invitado, la vida de Cristo procedente de San José Yulatizú, y también estará el Ministerio de Alabanza Nueva Visión procedente de Santa Cruz Barías de la Parroquia La Glorificación de Santa María. 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

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La Iglesia Católica Apostólica Cero Ortodoxa de Antioquía, la Nueva Jerusalén de la Comunidad Centinela Grande Barrio Suehuetenango, hace la cordial invitación a todas las comunidades circunvecinas y al pueblo de Dios en general para que sean partícipes en la fiesta espiritual que se estará realizando en las fechas 25, 26 y 27 de septiembre del presente año. 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Atentamente, el Comité de la Iglesia Católica Carismática Cero Ortodoxa de Antioquía, la Nueva Jerusalén de la Comunidad de Centinela Grande. 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Avisos parroquiales. Próximo
día viernes 25 de septiembre del año en curso habrá reunión de consejo pastoral. Invitados a todas las comunidades desde los sectores 1 al 5 que dará inicio a las 8 de la mañana. Es importante su presencia, mi querido hermano y hermana, así que se le espera atentamente. Consejo parroquial. Se les extiende la invitación a todos los hermanos y hermanas que para el día 26 de septiembre habrá servicio de asamblea de oración a partir de las 6 de la tarde a las 9 de la noche. Se tendrá oraciones, predicación y alabanzas. Así que mi querido hermano y hermana, ven y gózate con el Señor. 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Muy bien, si no escuchas una, vas a seguir entrando en la Shin. 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Muy bien, es queridos hermanos y hermanas. Así que en este momento les vamos a estar acompañando con alabanzas, así que no cambie de sintonía, que en un momento regresaremos con ustedes con otro programa más. Así que mis queridos hermanos y hermanas, gócense con nosotros en esta hermosa hora.

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0: 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Sean libres, pero no hagan de la libertad un pretexto para hacer el mal. Sean libres como servidores de Dios. Primera de Pedro 2:16.
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